0: colombiano, con el Europaíto, con el marinito.
1: La lentilla búlgara, el tiano.
0: Eso suena muy rico.
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0: con la pregunta que hicimos ahorita, que si le gustaba que su persona favorita le llegara oliendo ese perfume.
1: Sí.
0: Dice por aquí, Daniela dice, hola Mix, uf, sí, mi hombre me deja hasta el cinturón del carro pasado a su delicioso perfume. Y qué cosa tan rica. Está viendo cómo describe ella de momento. Amigo, que le olvide todo menos el perfume, por favor.
1: Deberían dar daticos de buenas, buenos aromas.
0: Epa, sí.
1: Sí, ok. Ey, tal
0: perfume. ¿Cuál es su perfume favorito?
1: Pero ¿quién debería recomendar eso? ¿El hombre o la mujer?
0: Yo digo que la mujer, los de los hombres, y los hombres, las de las mujeres.
1: Pero es que no es.
0: Yo soy re mala para no, pa los nombres. O sea,
1: lo mismo que uno.
0: Este aroma. Uy, sí, este aroma me he conocido, ta.
1: Sí,
0: no. Pero los nombres, muy pocos los nombres que me acuerdo.
1: Sí, no, no, no. O sea, es difícil. O sea, uno de hombre también decir, no, es que ya tenía puesto Tribu de
0: Aunque
1: Beethoven.
0: Aunque hay gente que sí es súper fan de los perfumes. Es súper fan de los perfumes y todo se lo sabe. Uy, no, vos tenés pinta de que oleja tal. Uy, vení, vení.
1: Hay gente que sabe.
0: ¿Esta loción es esta? Yo, sí. Ay, no, me encanta. Dios, ¿cómo te sabes los nombres? Dios mío.
1: Sí, sí, sí. Hay gente que tiene buen olfato para eso.
0: Dice por aquí también a esta hora, buenas tardes, recomendación para el tráfico.
1: Oiga, pues.
0: Por favor, quédese donde estén.
1: ¿Por qué?
0: Vayan para sus casas a partir de las 8 mejor.
1: Ay.
0: Porque a esta hora, por donde se metan, está horrible. No hay calle libre en este momento, hay mucho tráfico. Que esperen mejor hasta las 8 y que gracias.
1: Bueno,
0: que
1: ahí están.
0: Ahora en el trancón.
1: Van en el trancón escuchando Mix Radio con toda esta música, esos clasicazos ahí, el D-Wild, Daddy Yankee.
0: De 1 a 10, ¿qué tan experto te sentís hoy?
1: A ver, 10.
0: Somos expertísimos.
1: Nosotros, mejor dicho,
0: en desbloquear clásicos.
1: Este man le están dando sus buenos elogios. El Tony Dice.
0: Con el doctorado.
1: El doctorado.

0: temas futbolísticos, hoy fue eliminado Francia, uno de los favoritos en llegar a la final. O sea, Francia, equipo sí, que apoyamos los colombianos, equipo que saca.
1: A ver, hay que apoyar.
0: Mira,
1: bastante.
0: No entiendo esa situación. ¿Qué es lo que está sucediendo? Claro, desde que salió Colombia, equipo que ha estado apoyando los colombianos,
1: se ha ido
0: equipo
1: el mundial.
0: Que va a salir. Necesitamos apoyar mañana a Argentina.
1: Bastante, por
0: mucho.
1: Favor. Mañana.
0: Che, boludo. Yo soy argentina, soy mi favorito.
1: Tal, a ver, echemos que en caso tal podría llegar a una final España
0: Argentina.
1: Argentina.
0: Claro, España ya está en la final.
1: Los dos han sido campeones, ¿no?
0: Uh-huh.
1: O en caso ya muy sorpresivo, Inglaterra, España.
0: Pasaría. ¿Vos te imaginas?
1: Todo Europa
0: el fútbol da sorpresa, o sea, sí. De los más grandes que esperábamos que llegaran a la final, fueron desapareciendo poquito a poco. Y ya solo queda esta opción de mañana, Argentina contra Inglaterra. Y
1: mañana,
0: ya el domingo 19,
1: sí,
0: la final. Gran final.
1: Mañana mucha gente va a estar pendiente de ese partido, sea que le guste o que no le guste o quieren ver ese partido.
0: Es verdad.
1: Y nosotros le vamos a contar a ustedes por acá por Mix Radio.
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0: que no me envíen más nudes, Dios mío. Son las fotos, ¿buenas fotos peligrosas?
1: En bola, claro. Peligrosas, no, algunas muy provocativas.
0: De Bori, que ahorita a las 8, martes de misterio, estaban preguntando.
1: Martes de misterio, con mucha cosa que nos encontramos por ahí en las redes sociales. Relatos de algunos oyentes, quien les da por contarnos cosas que les ocurren en la vida real.
0: ¿Sabes qué? Vienes, este fin de semana me fui para una finca por allá en Pavas. Sí. Eso es la cumbre. Y me encontré con una finca que la verdad no me gustó para nada. Ahí no fue donde me quedé. O sea, pasamos por ahí. Y en el antejardín. No, en el antejardín de la finca.
1: Sí.
0: Habían unas estatuas de enanitos.
1: De puros gnomos.
0: Sí, me dio mucho miedo. Yo dije, Dios mío, ¿a quién se le ocurre meter gnomos en el antejardín y verlos a esta hora?
1: Pero es que.
0: Y son mirando hacia la calle.
1: Pero es que esos gnomos es como una decoración.
0: No, pero
1: digamos asusto. Americana, sí, claro. No, yo me quedé una vez en una finca.
0: Yo no quise volver a mirar esa finca.
1: Una vez me quedé con unos amigos hace muchos años en una finca yendo para el Nevado del Ruiz. Una finca, una casa abandonada. Uh-huh. Íbamos muy cansados, aunque unos se acostaron a dormir, otros no pudimos dormir.
0: ¿No nos dejaron dormir?
1: Sintiendo una cantidad de cosas, sí, claro.
0: No, menos mal, o sea, era como por el camino, no queda cerquita de donde nos íbamos a quedar, pero yo dije.
1: Pero se quedó de un día para otro.
0: Sí.
1: Y en la noche no.
0: No, dormí como un bebé.
1: Ah, bueno.
0: O sea, quedaba retiradito donde vi. Pero yo dije, ¿cómo les ocurre poner esos duendes ahí?
1: Y en una finca.
0: Sí.
1: Los reciben los duendes por la noche.
0: No, Dios mío. Bueno, eso y mucho más van a escuchar ahorita en minutitos. En el martes de misterio.
1: Martes de misterio en modo mix.

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1: Bueno, aquí estamos a las 8:13 minutos de la noche de este 14 de julio del 2026. Vamos avanzando en el tiempo.
2: Para papam pam, para papam pam, pero el tiempo está más lento. Definitivamente siento que está más lento.
1: ¿Está usted en el 2012?
2: No, pues no, en el 2012. Yo ni me acuerdo qué pasó.
1: Yo le conté.
2: ¿Qué estaba sucediendo en el 2012?
1: ¿Qué
2: estaba yo haciendo?
1: Yo quisiera saber cuántos años de su vida ha olvidado.
2: Yo en 2012 ni siquiera había llegado a vivir acá.
1: ¿Usted qué hizo en el 2017? Son años que se han perdido. O sea, uno, yo no sé si podrá uno.
2: Pero hay gente que tiene muy buena memoria, sí, o será uno que es muy desmemoriado.
1: Yo creo que es más bien uno muy desmemoriado.
2: O que uno bloquea de pronto situaciones que pasaron en esos años y uno las bloquea por protección.
1: Sí, también.
2: Como que, ay, no, yo ni idea, no me acuerdo. Porque yo la verdad hay momentos y cosas que me han pasado así como, sobre todo momentos difíciles que yo, y olvido casi que todo lo que hay alrededor.
1: Prefiero olvidarlos. Bueno,
2: no, sí. Es que ni siquiera es que prefiere, es como que su propio cerebro bloquea esos recuerdos.
1: Es verdad.
2: No sé si le pasa a más personas hoy, aprovechando que estamos dándole la bienvenida a un martes de Mixterio, donde vamos a hablar de todo un poquito, contar historias. Ustedes también lo pueden hacer a través del 321-820-1015.
1: Que últimamente le andan como asustando mucho los espíritus chocarreros.
2: No, últimamente no, esta mañana. Pero yo no le paro bolas a eso.
1: Alias el jefe Mike Lovin, anda por ahí, buenas noches, un abrazo, anda Connection con Mix Radio. Pues me encontré una noticia, señor mi caballero y oyentes de Mix, donde eso fue como una noticia internacional, lleve, como así que noticia internacional y tiene que ver una ciudad de nuestro

0: una que arrancó por ahí que decía, no podía tener, escuchen esto, no podía tener erecciones. El testimonio que revela cómo opera la brujería en hombres en Ibagué. No es por nada, pero hay muchas mujeres que acuden a esta clase de... como por venganza, ¿no?
1: Que si no se le... que si no va a estar conmigo, que no se le pare con ella.
0: Cosas así.
2: Qué oso.
0: Sí, eso es lo que le piden a las susodichas, witches, brujas, brujildas. Hay una mujer que es una coach espiritual, es de Ibagué, y relata casos de hombres que según ella fueron afectados por rituales de exparejas que no aceptaron el fin de la relación. En el más reciente episodio de un podcast que está por ahí, esta coach espiritual abrió una conversación poco común, el de la brujería con herramienta de dominio en relaciones sentimentales que ya terminaron. Uno de los casos que relató la entrevista, o la entrevistada más bien, fue el de un hombre que según cuentas comenzó a mostrar un deterioro físico, además mental, abrupto tras el fin de una relación. Esta persona aseguró que la expareja del hombre habría usado objetos que él le había regalado junto con elementos íntimos de la relación para intentar controlarlo emocionalmente. Eso de que venga, regáleme una foto y que ay, que venga, yo me quedo con sus calzoncillos. Él empezó a perder la memoria. Escuchen esto, él empezó a perder la memoria. Si usted tiene algún caso de estos, me cuenta el 321-820-1015. Empezó a perder la memoria, había momentos en los que estabas hablando con él y se olvidaba del nombre. Eso lo relató esta mujer que anda investigando.
2: ¿El nombre de quién, de él?
0: Sí, ya no se acordaba. Quien agregó que el hombre terminó fumando y bebiendo compulsivamente, deambulando por las calles y presentaba afectaciones físicas severas. Eso que cuando dicen, no, es que voy a hacer la brujería para que coman basura y duerman en la calle, y eso pasa. Además de una persona indigente que es por esos trabajos que resultan por allá. Entonces terminó el hombre fumando, bebiendo compulsivamente, deambulando por las calles y presentaba afectaciones físicas severas, pese a que según ella los exámenes médicos no arrojaban ninguna anomalía, que eso es otra de las cosas que pasan. Una de las médicas que lo vio le dijo que buscara a alguien que le hiciera algo porque eso no era normal. Tras un proceso de acompañamiento espiritual que según relataron, tomó entre 2 o 3 meses, el hombre había recuperado su estabilidad física, emocional y familiar. Hoy en día su vida es otra, incluso la médica habló con esta persona y pues la entrevistada también hizo una reflexión más amplia sobre lo que describió como un mercado de servicios esotéricos orientados a dominar o doblegar a una expareja que decide alejarse. Vamos de esquina en esquina, le traigo a su ser amado, dijo al referirse a la oferta de este tipo de rituales en el imaginario popular. Por si ustedes se acuerdan, los periódicos, algunos periódicos muy amarillistas.
2: No, venga, le digo, ¿qué?
0: Traían al final de las páginas.
2: Te traemos a tu hombre.
0: Te traemos a tu hombre. Te lo rezamos. En 3 días te lo regresamos.
2: Sí, en menos de una semana.
0: En menos de una semana volverá a ser tuyo.
2: Verdad, yo de niña veía esos periódicos, yo decía esto que...
0: Jabón Lucho.
2: No entendía. ¿Sabe qué me llamó mucho la atención? Por ejemplo, ahora último que estuve en vacaciones por allá en España.
0: Sí.
2: Cuando voy, salgo a caminar, a recorrer como la zona pues donde estaba. Ofer, acá no es normal.
0: ¿Qué?
2: Pues como encontrarte abiertamente ese tipo de letreros. Uno los veía en el periódico por allá atrás de los clasificados, ¿cierto? Y sí, la gente llamaba a escondidas. Ahora mismo, yo no he visto la primera vez en internet, pues en digital, que no, escuche, que ay, no, te lo traemos. No, yo no he visto, nunca me ha aparecido, o yo no sé si eso no está en mi algoritmo, pero a mí no me ha aparecido. Y letreros, lo máximo que llegaba a ver acá, pues son como algunos letreritos de algo de José Gregorio. O en uno que otro posta por ahí, ¿cierto?
0: Del indio amazónico.
2: Pero allá, no, jamás. pero allá usted pasa por muchos lugares y ahí dice que como, así se llama, la mayoría se llama, brujería tal, brujería Pepito, brujería Pepita.
0: Hay muchas.
2: Y yo, ay, esta vaina, y es abierto, o sea, es un local como una panadería, un local.
0: ¿Y son varios?
2: Sí, hay en diferentes puntos, por en barrios, hay ciertas zonas donde hay más que otros.
0: ¿Se lee la mano?
2: No, no, o sea, pues de todo, ahí muestran. Pero lo más charro es como el nombre, ¿no? O sea, como que sepa que esto es brujería, ¿sí? Brujería Doña Laura, brujería tatatá, así, frenteado. Y yo, ay, esto funciona.
0: Sí, si no,
2: y me dijeron que esos negocios, dice que increíblemente...
0: Dan mucho billete.
2: Dan mucho dinero y sí, se llena. Obviamente habrá gente que sabrá cosas, como habrá gente que no tiene ni idea, pero pues montan su negocio, ¿no?
0: Pues
2: pero es muy
0: está.
2: Frenteado. Me quedé sorprendida fue con eso, que como que abierto al público, en pocas palabras, así, normi. No como aquí que todavía tiene algo de tabú, pues como esos temas.
0: Pero ese negocio de la brujería es muy fuerte también en Colombia.
2: Pero es más, pero es obvio, más escondido.
0: Sí,
2: ¿usted
0: sí
2: ha pasado por el centro y encuentra una cosa que diga brujería? No.
0: No,
2: de pronto cosas
0: camuflan,
2: exotéricas y así, ¿no?
0: Con otro nombre, sí, camuflan con otro nombre, como...
2: Medicina ancestral, con otras vainas.
0: Eso. Medicina ancestral,
2: Eso de pronto, pero así de frente que se llame brujería, no. Pues no he visto el primero. No sé qué opinan los oyentes.
0: Pues ahí está el asunto de la brujería tan tremenda, pues que andan... Que ya se volvió pues un negocio, ¿no? Y entonces unas mujeres quieren dominar a su hombre o quieren de una u otra manera vengarse, y casos se han visto de personas que estas vainas los han afectado bastante, tanto en la parte sexual como en una vida normal cotidiana donde ya no son normales, y vulgarmente, como dicen, a más de uno lo ponen por ahí a comer mal, ya, comer basura y hasta luego. Así que mucho cuidado con eso. Uno siempre tiene que estar muy pegadito de Dios.
2: Sí.
0: Para que esas cosas no le ocurran. Algo de lo que les contamos por Martes de Misterio en Momentos. Algunos relatos e historias en modo mix.
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0: Bueno, ya son las 8:35 minutos en la noche. Un saludito para por acá el doctor. Dice a mí, confirmo, a mí me pasó. Esas cosas que, miren, lo que, si nos puede contar la historia, parcero, ahí sería bacano, la experiencia, qué fue lo que le ocurrió. Estamos hablando hace un ratico sobre muchas mujeres que están utilizando la brujería para dominar a los hombres, sobre todo los, las exparejas que decidieron terminar la relación o que de una u otra manera esas mujeres tienen como una venganza con esas personas, y casos se han dado. Hay gente que ha logrado en parte de la actividad sexual no rendir.
1: Bueno, pero tampoco puede dejar guiar de que todo sea brujería, ¿no? Pues, ¿no? Vaya al médico porque uno no sabe también.
0: Sí,
1: que si de pronto es que ya le está fallando.
0: Pero mire qué ha pasado. Van allá y le dicen, no, va a revisar bien porque es que usted la parte médica tampoco.
1: Puede ser.
0: No le encontramos nada. Busque a otra persona. Entonces, acá hay uno de los oyentes que me dice, confirmo, a mí me pasó.
1: Si puede contar la historia en nota de voz, hágalo.
0: Genial.
1: Oiga, por otro lado, Ofer le va a preguntar algo importante.
0: ¿Qué pasa? ¿Qué es lo que andan diciendo las redes sociales?
1: Resulta que en diferentes redes sociales, desde esta mañana, me han aparecido videos.
0: Quiero que la gente confirme.
1: De que en Cali, o por diferentes zonas de Cali, se está sintiendo un olor fétido, o sea, un olor feo. Un olor como a... lo han denominado como mortecino, como a feo, horrible, como a podrido. Y yo, ¿qué pasó? Anoche que estábamos por allá, por una zona del sur de Cali, mi novio llega y dice, uf, ¿no sientes ese olor tan horrible? Entonces yo le dije, pues la verdad, casi no. Entonces llegó y me dijo, a ver, respire profundo. Entonces me dice, es que él llega y me dice, huele como a muerto, como a feo, como a algo muerto, como a perro muerto, dice él. Entonces yo, ay sí, pero yo para tratar de aliviar la situación dije, no, huele como, es como a basura, de pronto es el shoot ahí de las unidades, no sé qué. Y nos fuimos de ahí.
0: Sí.
1: Esta mañana abro mi teléfono y empiezo a ver videos de Cali, justamente, de si han sentido los olores, de a qué se debe esos olores, de que en el sur de Cali, pero otros dicen que en el norte y en diferentes zonas, o sea, no es solamente en el sur. Y empiezan a salir videos donde dicen, bueno, son las 7 de la noche, vives en el sur, y de la nada comienza a salir un olor a podrido en toda la zona. Y entras a ver los comentarios y dice, sí, en Valle de Lili empieza el olor todos los días como a las 9. Dice, es horrible, duran el ambiente alrededor de 15 minutos, yo no entiendo qué será. Otros dicen, no, que es una cuerera que queda cerca.
0: Ya.
1: Por acá dice, ¿será que está pasando en todo Cali o solamente en el sur? Entonces aparece otra persona que dice, no, en Jamundí también.
0: Qué raro eso.
1: Entonces, mire, acá aparece Jean, dice, a mí me huele como animal muerto. Lo que dijo mi novio, que olía como a perro, como cuando un animalito muere. Dice, huele como animal muerto, como a cerdo, yo vivo
0: como por... Como mortecina, pues.
1: Dice yo, exacto, dice, yo vivo por Paso Ancho con 44 y el olor es detestable. Llevo 3 días seguidos sintiéndolo y es justamente en la noche.
0: Escuchemos.
1: Eso dice una persona.
0: Por acá los oyentes. Hola.
2: Hola, Miss.
1: Hola.
2: Confirmo, ese olorcito como ha muerto me vuelve por ahí por la casa, que es por la base aérea.
1: Ah, pero en el norte también.
2: Por las mañanas y en la noche. Pues porque son los únicos momentos en los que yo llego a la casa. Pero sí huele feo, feo.
0: ¿Y qué será? Eso debe tener alguna explicación. De pronto el caño, ¿no? Esos canales.
1: No, pues uno quiere pensar que sea el caño y todo, porque pues no es normal ese tipo de olores. Vea, por acá dice, por ejemplo, yo vivo en Bochalema y el olor es asqueroso.
0: O sea, es como en toda la ciudad.
1: Sí, Brian dice, yo vivo por la 39 y anoche sí sentí ese olor. ¿Alguien sabe qué es o qué o a qué se debe?
0: Hola.
3: Hola, Mix, buenas noches.
0: Buenas noches.
3: Por la Riviera. Ahí por la Riviera, por la 70.
1: ¿También?
3: Por ahí también se siente olor. Ahí en el ambiente. Me paro en la calle y se siente olor, pero
0: ¿qué
3: feo,
0: sea?
3: Feo, feo.
0: Pues antes no se ha sentido un olor tan
1: raro.
0: Tan
1: ¿O será que es que antes no le habíamos puesto cuidado a nosotros?
0: A ver, hola.
4: Buenas noches, Mix, aquí Plataformis. Uy, pana, la verdad les confirmo la realidad. Vea, ayer se lo juro.
0: Sí.
4: Me moví de norte a sur porque necesitaba hacer una diligencia y se sentía el olor fuerte por todo Cali. Alguien me dijo exactamente que el olor venía desde supuestamente Candelaria.
5: Solamente en el sur.
4: Y entonces, también en la parte del sur venía, pero soy consciente que me fui a mirar a una parte donde un compañero me dijo que era por Candelaria, pero no dejan entrar a nadie, o sea, el paso está totalmente restringido, el paso está restringido para allá, yo no sé cómo es la vuelta, pero eso, uy, hermano, ayer, toda esta semana he estado oliendo horrible, horrible, por donde se mueve horrible la ciudad, y es en la noche exactamente, así como dicen ustedes, pero es fuerte, feo.
1: Sí, pero mire que anoche ya cuando yo llegué a mi apartamento también, yo pensé que era que mi perro, yo echándole la culpa al perro, y yo buscaba y yo mirando no, por mire, todo el apartamento, y yo decía, no, pero no gente, ha hecho nada.
0: Mucha gente está mandando audio.
1: Vea, por acá dice, acá tengo un audio también de Jovita, nuestro compañero de Olímpico.
0: ¡Giovanotti!
1: Vea, pero antes de eso, dice así, Daniela dice, huele como a carne podrida y es terrible, huele siempre después de las 10. Pero ayer duró toda la noche, en ocasiones es solo una o dos horas, pero ayer estuvo terrible. Ahora, escuchemos el audio que nos envía nuestro querido compis y amigo Giovanotti. Está un poquito larguito, tenemos tiempo ahí, lo escuchamos,
0: sí,
1: ¿listo?
0: Giovanotti.
1: Atención pues oyentes de Mix, nuestro compañero de Olímpica Estéreo nos envía por acá una nota. Ah, un momento.
5: Va, apareció. Hola muchachos, ¿cómo están? Ofer, ¿cómo te va?
0: Yo anoche.
5: Un abrazo. Sí, mira, pues aprovechando que están aquí en programa, yo soy fervente de ustedes a esta hora. Quiero contarles una experiencia, no me pasó a mí, le pasó a un amigo. Así como dice el dicho, no creo en brujas, pero de que las hay. Como les parece que un amigo, pues ya hace muchos años, unos 15 años más o menos, él conoció a una muchacha, le pareció muy chévere, hablaba muy bacano, muy rico, y empezaron a conversar y a salir, al punto de que ya él de pronto se quedó el fin de semana en la casa de ella, y chévere. De repente ya empezó a sentir que la suegra estaba como exigiéndole, como que bueno, él se queda acá, tiene que aportar para, no sé, para los recibos o para el mercado. Sin embargo, mi amigo siempre que iba, se quedaba, digamos, sábado y domingo, él, pues, daba, pues, llevaba comida, pues, él no era conchudo. Pero ya le estaba en plan de exigir como más, como que recibos, como que gaste el agua. Hasta inclusive, vea, ¿por qué no me paga el recibo o la mensualidad del niño? Porque la persona con la que él estaba saliendo, pues, tenía un hijo. Entonces, él ya empezó a ver como que no, como que ya esto no es por aquí, no me gusta mucho. Y se empezó a alejar. Y ahí empezó la situación, porque empezó a sentir que en el trabajo le empezaba a ir mal, el carro se le varaba cada rato, pues manejaba un carro, un taxi, y eso se le varaba cada rato, empezó a perder el apetito, no comía bien, de repente estaba con los papás almorzando y empezaba a llorar. Amigo, ¿qué le pasa? Él dice, no sé. Él me cuenta un día que estaba haciendo una carrera, por ejemplo, desde Cosmocentro.
0: Sí.
5: Listo, dejó la carrera allí y empezó a seguir andando. Y él dice que no sabe en qué momento avanzó tanto que ya estaba llegando casi como hacia Sameco. Y él no se acuerda cómo llegó hasta ahí, por ejemplo. Entonces la mamá sí notó. Hombre, a mi hijo, no sé, era que ustedes de pronto le hicieron algo. Él dijo, no, pues no sé, yo no creo en eso. Y ella lo llevó donde un señor. Sí. El señor, pues le hizo, pues lo vio y vea, mire, es que mi hijo, y el señor le dijo, no, tranquilo, no me diga nada, que yo sé qué es. Y le dijo, vea, un favor, véngase para acá. Le dio un vaso con algo. No sé, medio vaso de un líquido que tenía ahí. Mi amigo se lo tomó y me dice que eso, mejor dicho, trasbocó y botó, mejor dicho, como si hubiera almorzado, pues,
0: que no tenía
5: por ahí unos 5 sancochos. Vomite, pero una vez una impresionante cosa que le dice al que raro, porque él no comía. Y entonces le pasó eso y el señor le dio en un, como donde venden como los, donde venden como las joyas, son como un terciopelito rojo, ¿no?
0: Sí.
5: Allí le metió 3 ajos machos, se lo selló, lo coció, y lo mantenga siempre esto en el bolsillo. Cuando usted sienta que los ajos están blanditos, es porque le están trabajando.
0: Uh-huh. Los ajos, ¿no?
5: Se volvió un detalle. Cuando llegó, él dijo, vea, a usted lo está trabajando una señora que es así, y también veo una muchacha que es así, esa. Y le describió exactamente la exnovia y la suegra. Y el mal le hizo eso, y dijo, cuando usted sienta los ajos blanditos, es porque le están trabajando, pero eso va a ser lo que usted lo va a salvar. Y pasó eso, y el man ya súper bien. Y pues ahí sí, como dice el dicho, pues le pasó cercano, ojalá no le pase a nadie más, pero como si tu muchacho, me gusta mucho el martes.
0: De misterio.
5: Así de historias misteriosas. Se cuiden mucho, muchachos. Un abrazo.
0: Giovanotti. Toti, la pasta.
1: Giovanotti, te queremos mucho, Giovanotti. Gracias por tremenda historia que nos compartes de tu amigo.
0: El man nos aportó ahí referente a lo de la brujería que está hablando yo.
1: Antes de hablar de lo de los olores de Cali, estábamos hablando precisamente de las historias de personas que han sido afectadas con temas de brujería, como la gran mayoría de veces son hombres los que son, pues, como afectados por esta situación, ya sea porque la mujer de pronto quiere tenerlo de una u otra forma allí, aunque también ha pasado con mujeres.
0: Sí.
1: En este caso, la historia que nos están compartiendo ahí fue un hombre que estaba con una nena, que ya tenía como un hijo con otra persona, y que de pronto al ver la familia de ella que no, ya no estaba como visitándolos igual, ya no les estaba portando igual, ya no lo tenían pues como allí todo el tiempo, pues supongo yo decidieron hacerle ese tipo de amarre. Así que Jovita, gracias por esa historia,
0: Giovanotti. Bueno, y de una vez escuchemos a ver qué es lo que nos dicen los oyentes referente.
1: Pero usted ha sentido, hablando, volviendo al tema de los olores, gracias, Jovita.
0: Yo hace muchos años sentía uno entrando, cuando venía uno de viaje hacia Cali, entrando a Jumbo hace años.
1: Pero pues se huele como a pollo, como a cuero.
0: Sí,
1: por allá por entrando.
0: Eso
1: a Cali
0: se llama gallinaza.
1: No, ¿se acuerda usted una vez que fuimos a una despedida, perdón, a un paseo de la empresa?
0: Ajá.
1: Que olía como a pollo, como a pollo quemado, como a pollo.
0: Como a popó de pollo, hija.
1: No era popó.
0: No sé, olía.
1: Como a cuero, como cuando se pone el cuero a quemarse. Cuero el pollo.
0: Algo así.
1: Bueno, pero eso es en la entrada, donde están como esas fábricas, no sé, por allá. Pero es ese olor que se ha sentido estos días en la ciudad como tal, aquí, en el sur, específicamente, no, pues aunque otros dicen que no es solamente el sur, que en el norte también.
0: Hola.
6: Hola, Miss, buenas noches.
0: Buenas noches.
6: Miss, yo también sentí ese olor fuerte, yo soy de acá del oriente, y pues yo tengo una aplicación, y yo metí para la zona de atrás.
1: ¿Qué pasó?
0: Se chafaleteó.
1: Dale play.
0: Se nos frenó aquí el audio. Bueno, en un momento vamos a irnos con todos los oyentes que andan comentando, y fue un tema que lo encontramos por ahí en las redes sociales, donde alguien decía que la ciudad anda oliendo raro. Entonces, en un momento, vengo con unas canciones y vamos a ver qué nos, lo que nos dicen los oyentes en toda la ciudad.
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0: Aquí estamos ya a las 9:02 en la noche. Usted sabe que el martes de Mixterio va solamente hasta las 10 de la noche.
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0: Y el jueves damos otras pinceladitas ahí con algunos otros datos de Mixterio por acá con Mix y Radio. Bueno, vamos a escuchar a ver qué es lo que nos dicen los oyentes de sobre lo que estamos hablando hace un ratico, que tenía que ver con un olor que se anda presentando por toda...
2: Por todo Cali.
0: Por todo Cali.
2: Yo dije inicialmente en el sur, pero han estado escribiendo que no solamente en el sur.
0: Sí.
2: Que es en todo Cali.
0: A ver qué dicen acá. Hola, buenas noches. ¿Quién anda por acá?
3: Hola, Miss, buenas noches. Sí, yo soy de acá de Guabinas. Sí. Y también se siente el olorcito feo, feo, tanto como en las mañanas como en las tardes, noches también. Bastante, es como que en toda la ciudad, pero siento bastante feo por acá también, para Guabina, Yumbo.
0: Estamos analizando que creo que hay unos arreglos que están haciendo la gente de del acueducto, del alcantarillado. Por acá dicen, Mix, buenas noches, confirmo. Vegas de Confandi en el sur huele como a carroña.
2: Imagínese.
0: Por acá, esas empresas que queman los residuos del proceso de esas carnes. Dice por acá el olor, si es por Candelaria, en un matadero que se pudrió absolutamente todo. Ah, ¿será eso? Nelson, saludos.
4: Mis, buenas noches, aquí de la plataforma Mix.
0: Buenas noches.
4: Acaba de pasar por acá por una parte del ingenio y también huele así. Sí. Y ya en la noche, ya varios días, yo digo, ¿será que es que hay un olor fétido? Porque lamentablemente que ese olor fétido ha sido como por los lados de donde hay caño, como aguas residuales, pero acaba de pasar por el ingenio y no hay aguas residuales por aquí donde yo pasé, y también tiene un olor a fétido, pero no es en todas las zonas, son en zonas como ciertas zonas.
2: Sí. Sí, eso le está diciendo yo a Offer, que de pronto puede ser como algo en el agua.
0: Sí, en ciertas zonas, sí.
2: O porque pues también hay demasiados caños donde uno pase, como que se siente más fuerte el olor. Por el ingenio, ¿qué pasa? Como un río, ¿no? Por ahí no pasa como un río.
0: Sí, como un riachuelo. Sí. Pues yo leí en estos días que habían unos arreglos que estaba haciendo como que el acueducto en algunos barrios de la ciudad. No sé si eso tiene que ver. Y me
2: esperemos,
0: parece,
2: que sea eso y no sea como nada extraño, ¿no?
0: Y me parece lo que dijeron por acá, que algo que ocurrió en Candelaria, de un matadero que todo se pudrió. Hola.
5: Buenas noches, mi buena noche. Bueno, yo envío por ahí. Y lo que yo sé es que como están quemando caña, cosas así, pues huesos de los animales muertos y todo eso, pues eso también hace que huela feo también.
0: Ah, oiga, ¿será? Pues. Puede ser.
2: Pero el Candelaria queda retiradito.
0: Retirado. Por acá dicen que la temporada también, que el calor. En el sur hay que tener en cuenta que al fondo estaba el antiguo botadero de basura de Cali, Navarro, y eso sigue destilando esos residuos. Vea pues, Santiago, ¿qué es lo que dice Santiago?
6: Ofer, todos los que vivan hacia el costado del oriente, los que tengan un poquito de sur,
0: sí,
6: y hasta un poquito del norte, van a sentir los olores. Se llama Refinal, que acá al lado del poblado campestre, y ese olor es inmenso y va hasta donde más llegue yo.
2: Por los vientos.
6: Le llegó a usted hasta allá, hasta el sur. Pero el hecho es que Refinal es la que hace eso. Y como ahí queman como cueros y todo eso,
0: sí.
6: Huele feísimo.
0: Es pues una fábrica. Por acá de Manuel.
2: Pero estamos hablando de poblado campestre, que es en la quinta porra, o sea, lejísimos.
0: Charro eso.
2: De donde estamos nosotros en este momento, que nosotros estamos al sur de Cali, sí, queda lejos.
0: Por acá dice, sí, fue ayer y era como el agua del carro de la basura, pero sí, muy maluco.
2: Cierto, yo también dije que olía, yo le dije, olía a basura.
0: Eso tiene un nombre.
2: Sí, eso tiene un...
0: El agüita
2: de la basura tiene otro nombre.
0: Sí, el de la basura
2: tiene olía otro nombre. Olía como agüita de basura.
0: Hola.
7: Entonces, buenas noches.
0: Buenas noches.
7: Yo vivo por Villa Gorgona y sí, allá hay una empresa, creo que fabrica chicle con huesos y siempre huele así. Puede ser que de pronto...
0: ¿Usted no sabía que los chicles los fabrican
2: con... ¿Cómo así que chicles con huesos?
0: Obvio. Dicen que el basurero de Navarra, por las altas temperaturas, que hace que salgan los olores que se evaporan. Fabián, ya van varios días seguidos. ¿Qué más está por acá? Hola.
8: Mix, muy buena noche.
2: Hola,
8: yo trabajo
2: noches
8: en plataforma y hice unos servicios por Cachipay. Pienso yo que puede ser muerto aquí en Cali, como ha habido tanto tiempo que muchos asesinatos y todo eso. Creo que ya están destapándose los muertos que no han encontrado, que están desaparecidos.
0: Tenaz eso.
2: Ay, no, Dios mío, qué susto.
0: Estos momentos huele feo en acá en Ciudad Modelo y la Independencia, dicen.
2: Bueno.
0: González.
9: Ese olor es en todo Cali. Desde el norte hasta el sur. Valle de Lili, Cane y Ciudad Córdoba. En todo lado huele feo.
2: Pero hay que de pronto, desde aquí, desde Mix Radio, a esta hora que estamos justamente comentando de esto, yo sé que nos escucha mucha gente también de pronto de las diferentes entidades encargadas.
0: Si alguien sabe.
2: Sí, algo. A ver si alguien sabe que nos pueda dar como alguna razón, como que ya no, mira, lo que pasa es que se destapó, no sé, la cañería madre de tal zona y eso está generando pues malos olores a sus alrededores, bla, bla, bla, pues como una explicación más exacta de lo que puede llegar a ser, o puede ser de verdad esas fábricas, quién controla eso, porque eso tiende a ser fastidioso.
0: Sí, eso tiende a ser contaminación.
2: Y horrible, sí, huele horrible. De hecho, es una de las razones por las que desde que yo vivo acá, a mí en el norte me parecía una zona súper chévere, pero a veces había olores muy fuertes y decían que era por las fábricas que quedan muy hacia allá, hacia Yumbo.
0: Sí,
2: pues aquí en el sur no había sentido yo eso, pero esta semana sí, ha estado súper fuerte. Oiga, mire, se llama lixiviado. El agüita de la basura, cuando lixiviado. Ya la basura está podrida, que se llama lixiviado. Así sentí yo que olía ayer, como agüita. Agüita podrida.
0: Hola.
10: Sí. Hola, Mix, buenas noches.
2: Hola,
10: buenas noches. Vivimos en Las Vegas de Confandi, que es atrás del Caney.
2: Sí.
10: Todas las noches es insoportable ese olor. Ha muerto, se huele horrible y es toda la madrugada, no hay velita que quite ese olor.
2: La Vegas de Confandi es un barrio que cruzas la calle, o sea, de Caney cruzas la calle hacia Las Vegas de Confandi y no súper cerca. Pero también colinda como con, no sé, la Vía Jamundí, creo.
0: Vea, por acá me dicen también. Solamente dice, lo separa el río Cauca, nada más. Uf. Las Vegas de Confandi, tú te metes al oriente de la ciudad, todo lo que es compartir desde Cepaz Calimío
2: también
0: te acerca. Diego Betancourt, vean, mucha gente la que está reportando.
11: La fábrica que le digo allá, llegando a Villagorgona, después de Poblado,
0: sí.
11: Está como en proceso la gente que vive en el Carmelo por el olor. Sino que seguro nos contaban que de ese lado se iba a poblar mucho, de muchos proyectos.
0: Claro.
11: Entonces, ya esa fábrica, digamos, no debería pues estar porque afecta en cuestiones de salud a la gente.
0: Ahí está.
2: Bueno, pero por otro lado, metiéndole, bueno, digamos que listo, pueden ser fábricas, puede ser el agua, pero hay comentarios en redes.
0: Sí.
2: Sin ánimo de uno querer meterle pues como lo paranormal, la gente también a través de diferentes páginas están dejando comentarios como el que yo le envié hace un momento.
0: ¿Me lo envió?
2: A Ofer Solís en el video, espere. Yo le envié un video donde se hablaba precisamente del olor a podrido que hay en Cali. Y abajo muchas personas comentan y dicen lo siguiente.
0: A ver.
2: Algunos dicen y coinciden con que son fábricas, otros que el agua. Otros dicen, yo siento que se va a descubrir una verdad muy macabra. Probablemente puede ser algo respecto a una noticia mundial o a que van a encontrar una cantidad de personas desvividas.
0: Con ese olor tan tremendo que
2: se está regando por toda la ciudad. No sé ustedes qué piensan, pues, si ya tenga algo que ver con lo paranormal, esos olores en la ciudad.
0: ¿Será que le están haciendo?
2: O si es simplemente, no, el olor a
0: mirándolo,
2: la cañería.
0: Mirándolo paranormal, ¿le estarán haciendo alguna cosa a esta ciudad? ¿A Cali?
2: Ay, no.
0: ¿Alguna? A ver qué dicen por acá.
2: Mira acá, no quiero sonar conspiranoica, no, sí. No dice el nombre, dice, no quiero sonar conspiranoica, pero he visto gente metiéndose en algunos caños y salir por otras partes, lo cual me pone a pensar en algunas cosas perturbadoras. ¿Será que yo estoy viendo mucha película o qué? Dice una persona que comenta aquí en este video.
0: Hola.
12: Pues mi, yo estoy por acá por la 50 con autopista y está ese olor como a basura horrible.
0: ¿Qué será eso?
2: Ay, yo también ayer que salí a pasear mi perro, yo creí que me había parado en un popó.
0: Hola.
2: Pero no era.
13: Buenas noches.
0: Buenas noches.
13: aquí en Ciudad Campestre el Castillo, Ciudad Campestre el Castillo, donde supuestamente se dio el verde, también huele horrible todos los días. A petar de aquí saca olores horribles.
0: ¿Qué será?
13: Todo Ciudad Campestre el Castillo huele horrible.
2: ¿Eso para dónde queda?
13: Aquí no se dio supuestamente que el verde, ¿no? Supuestamente el olor de aquí, horrible. Era petar horrible. Huele a caño todo el día aquí.
0: ¿Qué será?
2: Ve, acá dice Your Baby, dice, son los cementerios cerca de las zonas que en las ¿qué? Noches prenden los hornos donde creman para limpiarlos.
0: O sea, prenden el horno.
2: ¿Pero cómo
0: para...
2: lo van a...
0: No, pero eso...
2: Para limpiar, ¿cómo prenden
0: no,
2: el horno para limpiar?
0: No sé, no.
2: Dice, en la zona norte pasa mucho ese olor porque el cementerio metropolitano está cerca de ahí y también el cementerio de la primera. Otra persona le contesta, pero es que en la noche está prohibido activar los hornos crematorios. Dice, yo trabajo en el sector funerario, así que no, no es eso, es contaminación industrial.
14: También ayer que salí a pasear mi perro, yo creo.
15: Buenas noches, vuelvo yo. Era que entré por acá por Vegas de Confando, voy para la casa y horrible olor a mortecina, como a muerto.
0: Qué feo.
2: Ay, no, ya me estoy asustando porque la verdad, acá hay una cantidad de comentarios de personas que dicen, huele horrible, huele como a muerte.
0: Qué maluco eso.
2: Ay, no.
0: Hola.
2: Dios nos guarde, nos
9: buenas noches, mis. Eso es en todo Cali. Yo creería que por ahí mataderos de animales, pero bastantes, pues, y están vendiendo carne.
0: Venga, una de las señales.
2: Ay, no.
0: Una de las señales.
2: Menos mal, yo casi no como carne.
0: Una de las señales que puede decirle a usted que hay muertos ahí son los gallinazos, ¿no? Las aves de rapiña. Que usted ve que se aglomeran.
2: Pues mira, que yo casi no he visto aquí.
0: Es que las han ido, ¿sabes qué?
2: Solo en algunos barrios, alguna vez que fuimos por allá a hacer una actividad en un barrio como en la zona del oriente, habían muchos en un parque, pero era porque ahí estaba la basura.
0: Esta es la más lógica. Cortan la caña y como por allá llueve mucho, se pudre y cuando la queman, ese olor es lo que nos llega a la ciudad. A veces también la ceniza. Yo sí he visto ceniza de caña cuando la queman, y ese olor también es muy fuerte. Bueno, ahí está. ¿Qué?
2: Dice, bueno, no tiene nombre tampoco, dice, el olor de las alcantarillas está saliendo por las duchas.
0: También.
2: ¿Cómo se han quitado? ¿Cómo quitan ese olor a muerto, por favor?
0: Lo que pasa es que yo, hay dos cosas, o hay unos arreglos en diferentes barrios de la ciudad, o se está rebosando el agua no sé por dónde, o algo extraño está pasando en esta ciudad. El caso, algo
2: si alguien llega ocurre, a saber, o alguien que trabaje en alguna de esas entidades, pues que se encargan como el tema de el alcantarillado y eso, todo eso, o de quién controla, por ejemplo, esas quemas, ese encendido de cosas de fábricas, o ya sea los hornos crematorios, bueno, no tengo ni idea. Alguna persona que se encargue de eso, pues que se pueda comunicar y nos cuente y nos saque la duda a nosotros y a todos los oyentes de Mix Radio que hasta ahora están conectados. A esta hora, Ofer Solís, yo, mi caballero, acompañándolos. ¿Qué dice?
16: A ver. Sí, es verdad, es verdad. Anoche andaba por ahí por esos lados también, por Vega de Confandi, y eso es un olor, mejor dicho. Gas.
0: Gas, dice el hombre.
2: Sí, es que es repugnante, es horrible.
0: Que hay muchos barrios que huelen feo, dicen por acá, en las zonas de Andrés Sabina, por la planta de tratamiento dice que fatal el olor. Y aquí, vamos.
17: Venga, le digo lo que acaban de decir ahorita sobre las alcantarillas. Vea, yo soy una persona que soy demasiado vaciado en mi casa y mi mujer también. Y nosotros, la verdad, yo mantengo echando Diablo Rojo para que no se salgan esos olores, pero, o sea, literalmente, en serio, tanto en el día como en la noche, o sea, no hay. Yo no sé qué es lo que pasa, porque en mi casa nunca había pasado eso, hasta el momento no había pasado. Pero cerca de un mesecito hacia acá se ha salido mucho el olor de la cañería horrible, pero, o sea, un olor de cañería uno conoce más o menos su olor, algo, sí, uno es como medio soportable, digámoslo así,
2: sí.
17: En este tiempo no se soporta, es supremamente fuerte, es fastidiosísimo y es feo, feo, feo.
0: Bueno, algo de lo que también se está haciendo en la ciudad es que están arreglando la malla vial.
2: Algunas zonas también, y eso han ido encontrando, por lo menos en lo que es zona, hay una zona de Caney que atraviesa también la ciudad de Cali, estaban arreglando y encontraron tuberías como dañadas y vueltas así como ya muy destruidas, y por eso se tardaron tanto en terminar. por eso también están saliendo algunos olores. Queremos pensar
0: ¿qué es eso?
2: Que tiene que ver pues como con el tema del alcantarillado para no sugestionarnos, ¿no? ¿Qué opina la gente?

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2: Pilla, hay ojos que no se hacen los ciegos porque las paredes no solo tienen oídos, ¿viste?

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0: Vive la vida minuto a minuto y encontrarás en cada uno de ellos un motivo por el cual conducirte en la forma correcta. Te lo aseguro.
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románticos amanecimos hoy. Así de románticos amanecimos hoy. ¿Qué más? ¿Cómo están? Buenos días, buenos días, buenos días. 6:03. ¿Cómo amanecen? Es Mix Radio. Buenos días, buenos días.

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1: 6:06. ¿Cómo amanecen? Buenos días. Semana cortica, ya es ombliguito de la semana. Del ombligo para abajo es donde la cosa se pone más sabrosa. Y si escuchas Mix 24/7, es todo lo que está bien en esta vida, desde que amanece hasta que anochece. Que estás en la casa, en la calle, en el trabajo, en el carro, donde quiera que vayas, Mix Radio 101.5. Adrián, buenos días.
2: Hello, Karencita, muy buenos días. Con la bendición de Papá Dios, aquí estamos listos y preparados. Miércoles con M de Mix Radio. Estamos sabrositos, parchaditos y deseándole lo mejor a todos los oyentes que se acaban de conectar, los que se conectan bien tempranito, los madrugadores, esos que se levantan a las 3:30 de la mañana. Uy, mis respetos, un abrazo gigante para ellos. Y lo que siempre hacen cuando se levantan, colocar Mix 101.5, o los que tienen la aplicación allí descargada, de una, abren su celular, su teléfono, y ahí está la aplicación Mix Radio. Si todavía no la han descargado, descárguenla ya mismo, Mix Radio Colombia, en su tienda de aplicaciones.
1: Los que ya están activos, manden su reporte ya mismo, 321-820-1015. Queremos saber quiénes hacen parte de este combo madrugador. Mejor dicho, ¿a qué hora suena tu alarma?
2: Uy,
1: quiero saber ya mismo. 321-820-1015. Ey, buenos días. Te deseamos siempre lo mejor del mundo mundial. Que nos vaya muy, pero muy bien.
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3: Hoy decide ser luz. Una palabra amable, una sonrisa sincera o un gesto de cariño pueden cambiar por completo el día de alguien. Nunca subestimes el poder de la bondad.

0: aquí ya son las 6 de la mañana, 18 minutos. 6:18. Hoy es el día número 196 del año.
1: Esto se acabó.
0: 196 del año. Estamos disfrutando de la semana número 29. Y ya prácticamente faltan exactamente para que acabe el año 169.
1: Ay, ay, ay.
0: O sea, el conteo regresivo empezó. Ese miércoles 15 de julio, más de uno feliz. Porque después de un fin de semana festivo, como que gastaron lo último que les quedaba. Y dijo, pucha, qué quincena tan larga. Pero ya, amor, hoy les cae.
1: Total. Venga, hoy sí pueden pedir triple carne si quieren, en la primera cita. Hoy estamos quinceañeados, ¿qué pasó? No nos pagan. Sí, total. Venga, le acabamos de publicar en redes sociales nuestro hashtag y es el siguiente. Queremos saber qué has comprado que luego te sentiste que te estafaron.
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0: El man de la hamburguesa triple carne. Él se siente estafado.
1: Oh, porque no conectó con la nena. Lo estafaron, manito. Pero bueno. Venga, yo sentí que me estafaron la vez que compré una mini aspiradora. Porque en el video se veía que, uy, eso arrasaba con todo. Y cuando lo fui a prender, no. No era como decían.
0: No era como las especificaciones que habían enviado.
1: Y se dañó rapidísimo. Entonces era muy desechable.
0: Yo al principio con esta aplicación temo, pero por no leer, la verdad. Porque hay un maletín que no había visto exactamente las medidas y era una carterita.
1: Ah, bueno.
0: Pero en la foto se veía que era grandecito.
1: Que era tipo maletín.
0: Ajá. Y después fue que yo, cuando ya llegó, fue que vi a ver las especificaciones y claro, ahí decía lo que mide. Pero no se deja ver es por las fotos.
1: Sí, claro. Y tampoco uno va a coger como la regla, como que, ah, venga, dice 80 centímetros de lado. Entonces uno como que seguía, obviamente, por las fotos.
0: Por las fotos.
1: Total. ¿Qué has comprado? Y luego te sentiste que se estafaron. Va, comente.
0: Comenten ya mismo, @mixradio101.5. 6 de la mañana, 20 minutos. Vea, Carlos dice por aquí, buenos días, desde las 4 a.m.
1: Bien.
0: Porrito, café a camellar.
1: Ah, bueno.
0: Dando energita. Andrés dice por aquí, buenos días, mi gente de Miss. Yo estoy conectado desde muy tempranito. Natalia dice, Mix, el combo madrugador desde las 4:30 para el gimnasio.
1: Sabroso.
0: Lemus, buenos días, desde las 3:30. Uy, no, es ahora, Dios mío.
1: Mi respeto, parcero. Súper.
0: Desde las 3:30 todos los días y Dios los bendiga. Dios te bendiga a vos también, mi amor. 6:21 minutos. Buenos días, buenos días.

0: Papi, este es el segundo, impacto.
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1: Brevecito nos encontrás y tirando rostro desde tempranito. Vea que a las 6 de la mañana, 31 minutos, nosotros ya estamos en vivo deseándote siempre lo mejor del mundo mundial. Que gracias porque nos elegís desde que te levantas hasta que te acostás. Somos tu compañía y mientras te estás alistando el almuercito, vas a entrenar, vas a trabajar, a estudiar, lo que sea que vayas a hacer, siempre en compañía de Mix Radio 101.5.
2: Tirando rostro desde bien temprano y por todo lado, Karen. Estamos por TikTok, arroba Mix Radio Cali, y también por Kid Mix Radio Cali o en nuestra web www.mixradio.com. Allí buscan la ciudad de Cali y ahí estamos en vivo, mi gente. Estamos en vivo.
1: Hay algunos que ya volvieron a estudiar, ¿verdad? Dice por lo menos W. Rodríguez, dice, desde las 4 de la mañana conectado con Mix, rumbo de nuevo a clase con mis estudiantes. Soy el profe Walger y siempre con Mix.
2: ¿De qué colegio, profe? Un abrazo. Saludo también para David Serpa, que dice buenos días. Saludos a través de TikTok. También se conecta por ahí Stephanie, Alejandra, buenos días. También David Zúñiga también anda en modo Mix Radio. Eso me encanta.
1: Los que van llegando ahí a la transmisión, bienvenido, bien pueda, pase, se acomoda, dele compartir, por favor, para que muchos ya se den cuenta que estamos en vivo a través de TikTok, arroba Mix Radio Cali. Buenos días.
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0: 6:45, así avanza el reloj. Hoy, 15 de julio, 2026, miércoles, ombliguito de semana, del ombligo para abajo, donde la cosa se pone más sabrosa. Y te parchas con Mix Radio 101.5, que por cierto, este fin de semana que viene también es festivo.
1: Uy, importante dato.
0: También es festivo. Celebramos el 20 de julio. Ya estamos en la mitad del mes. ¿Y vos cómo vas pues con tus planes para lo que resta de este 2026?
1: Llega agosto, mes de cometas, octubre y Halloween, y esto se acabó, mi gente.
0: Uy, pero ¿por qué saltó septiembre?
1: Ah, amor y amistad, sí, importante. De pronto porque no hay amorcito ni amistad. Uy, mentira. No, pero sí, amor y amistad, y ya, chao pescado. Ya no hay nada más que decir.
0: Y nos fuimos.
1: Si colocaron de pronto en esos deseos de diciembre, quizás hacer deporte, quizás estudiar, quizás de pronto bajar de peso, alguno de esos deseos, y no lo ha cumplido, mi gente, coloque las pilas porque ya queda poquito.
0: Está a tiempo de hacerlo, está a tiempo de revisar esa lista que usted puso el 31 de diciembre diciendo los propósitos de este año, para saber qué le falta y todavía tiene tiempito de empezarlos a cumplir. 321-820-1015, el mismo WhatsApp, y las redes arroba Mix Radio Cali, porque tenemos una pregunta.
1: De una vez, vaya, comente, envíe notica de voz, 321-820-1015. Queremos saber qué has comprado que luego sentiste que te estafaron.
0: Dejas compras por internet que vos haces confiando en todo. Con todo el amor del mundo, vení, mi compra, y espere, y revise todos los días.
1: Hoy pronto.
0: Que te queda, lo que no esperabas.
1: O quizás cuando ves un restaurante chévere en redes sociales, toda la vaina, y vas a hacer la compra, y resulta que no, que no llenaron tus expectativas. Pues no te estafaron, pero no llenaron de pronto al 100% esas expectativas que llevabas.
0: O con restaurantes se me pasa, el del domicilio, uno a veces ve la foto y se ve extremadamente delicioso y llega,
1: sí,
0: y no es lo que usted ha visto en la foto.
1: O dice, de pronto, tantas alitas. Entonces uno, ya con esto nos repartimos, y resulta que las alitas eran, pues, como de palomito.
0: Cada pedacito.
1: De palomo. Eran pequeñitas.
0: 321-820-1015, dele, pues ya venimos a leer sus comentarios. Cosas que de pronto hayas comprado y sentís como que, Echeverry.
1: Me estafaron. Muchas gracias. Y pilas porque ya inició el pico y placa en Cali, mi gente. Hoy miércoles comprende las placas terminadas en 3 y 4. Pilas porque saben que andamos en quincena. Hoy miércoles, placas terminadas en 3 y 4.
0: 6:48. Ey, buenos días.
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1: A las 7 de la mañana, 11 minutos. Momento de una información muy importante del día y tiene que ver con nuestros deportes. Porque estos son los tres más del deporte. Después de una baja en su voz, hoy regresa con todos los poderes. Paulita, buenos días.
2: Ey, ¿qué dice la people? Buenos días, muchachos, ¿cómo están? ¿Cómo vamos? Ya estoy ready de nuevo para volver con las tres más del deporte. ¿Cómo estás, muchachos? Buenos días.
1: Muy bien, Paulita, ¿y vos?
3: Súper, gracias.
2: Me alegra que estén muy bien, de mucho gusto. Soy Paulita Sia y hoy les traigo las tres más del deporte para Mix Radio Cali. Primero, ayer jugó Francia contra España y les digo sinceramente que fue uno de los peores partidos de la selección francesa, a mi parecer. Yo creo que nadie se esperaba ese resultado, partido que quedó 2-0 a favor de la selección de España, que se convierte en el primer clasificado a la final del Mundial 2026. Segundo, hoy se conocerá el rival de España del partido entre Inglaterra y Argentina a las 2 de la tarde. ¿Qué selección creen ustedes, muchachos, que va a pasar a la final?
3: Inglaterra.
2: Ok, para mí quisiera que pasara Inglaterra, pero lo más probable es que pase Argentina, lastimosamente. Tercero, próximo viernes 24 de julio arrancará de nuevo el fútbol profesional colombiano. Deportivo Cali arranca la primera fecha contra Jaguares a las 8:15 de la noche en condición de local. Y por parte de los Diablos Rojos jugaría de visitante contra Internacional de Bogotá a las 2 de la tarde. Soy Paulita Sea y esas fueron las tres más del deporte para Mix Radio Cali.
3: Gracias, Paulita. Y como buenos colombianos, tenemos ñapa. De una vez, Karen, ¿se acuerda de Bociña, el arquero de Cabo Verde?
1: Ajá.
3: Pues le cuento que el viejo anda sin equipo, brilló en el Mundial, fue figura y ahora lo pretenden varios equipos, entre ellos el equipo de Messi, el Inter de Miami, lo pretende también el Olimpia de Paraguay, el Deportivo Riestra, que no sé dónde es, y el Cruz Azul de México. Este arquero de 40 años está puesto para las cosas, está listo para fichar y allí está esperando que defina obviamente su próximo equipo, esta figura que dejó el Mundial 2026.
1: 7 de la mañana, 14 minutos. Mientras Juan Fernando Quintero está siendo muy criticado por haber hecho celebración y fiesta y esté con sus amigos del fin de semana, pues se escuchan propuestas, pero esta vez europeas.
3: Bien.
1: Un equipo de Italia tendría muchísimo interés en Juan Fernando Quintero y podría estarse presentando próximamente una oferta oficial y podemos estar viendo a nuestro Juanfer en la Liga Europea.
3: ¡Qué chévere! Bien por el colombiano.
1: Lo critican, bajo cuerda está haciendo todos sus movimientos. Y se lo merece porque de verdad que jugadorazo el que tenemos. 7 de la mañana, 15 minutos. Y también el fútbol profesional colombiano, pero femenino, regresa el 23 de julio. Buscando quién será el equipo campeón en la liga femenina.
3: Le deseamos lo mejor a nuestros equipos vallecaucanos, que siempre la dan toda, que siempre están allí en las finales. Ojalá que el triunfo se quede por acá.
1: Arranca con un clásico.
3: Bien.
1: El 23 arranca el clásico.
3: Cali, América en el Pascual, no se puede ganar, no se puede perder, no se puede empatar. ¿Cuándo es?
1: 23.
3: Bien.
1: 7 de la mañana, 15 minutos. Estas fueron las tres más del deporte. Buenos días. ¿Sabes qué? Es momento de que nos digas, por favor, en nota de voz, con qué canción querés arrancar el día. Esa canción que vos decís, uy, vení, esta canción la necesito para arrancar pues con toda. Esta canción hace rato no me la escucho, esta canción merece todo el volumen del mundo. Canción para arrancar el día en modo mix.
3: De una.
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WhatsApp ahí, pues, cuál es esa canción con la que quieres arrancar el día. Y no la decís, por favor, ya mismo, grábate ese audio. No te demora más de 10 segunditos. Hola, Mix, esta es mi canción para arrancar el día. Nos decía el nombre de la canción y ya está, ahí le damos play. 321-820-1015. Hágale, pues, en nota de voz. ¿Cuál es tu canción para arrancar el día en modo Mix?

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1: 7:27 y a esta hora queremos conocer cuál es la canción con la que vos arrancás el día. Pero antes tenemos una pregunta a través de redes sociales.
2: Y ya venimos a leerlos a través de arroba Mix Radio Cali. Queremos saber qué compraste que luego sentiste que te estafaron. Vaya, comente ya mismo en TikTok, también en arroba Mix Radio Cali, en Facebook y también en el 321-820-1015 con noticas de voz. Chévere.
1: Que vos decís como que, uy, Echeverry, como que me robaron.
2: No era lo que esperaba, mi gente, gracias.
1: Me tumbaron. Ese tipo de cosas, ese tipo de compras.
2: Hágale pues, y tiene una misión porque queremos saber con qué canción quieren arrancar este día, este miércoles, mitad de semana en modo Mix Radio y obviamente que nos motive.
1: ¿Quién anda por aquí, Mix? Buenos días, hola, hola.
3: Karencita, mamacita.
1: Hola, mi amor. Mira,
3: qué rico escucharte. Uf, para arrancar el día así motivado, momento Remix. Yo, hermano, un abrazo, bendiciones.
2: Saludos,
3: gracias,
2: papá.
3: Por la buena energía. Yo estoy en modo Mix, escuchando Mix.
1: Gracias a vos. Bien. Porque desde que te levantas estás ahí pegadito a Mix Radio 101.5. 7:28. Buenos días.
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1: 7:46 PM. Ya en un ratito se va uniendo más el combo. Llega DJ Andrés Gallego. Luego de las 9 de la mañana llega el boricua Ofer Solís. Y a las 8:00 PM, bueno, 8:10 más o menos, pasamos nuestro Toxic Capítulo para que no te lo perdás. Para que vos que estás pendiente y como que el chismecito es de temprano, pues a las 8:10 más o menos vamos pasando el Toxic. Y ¿sabes qué? Les quiero hacer una recomendación. Si tienen alguna historia, alguna situación que estén viviendo y que ustedes necesiten como que, vení, ¿qué pensará la gente de esto? ¿Quién me pueda tirar un consejo? ¿Quién ya vivió una situación así? Y me puede dar como un consejito. Entonces vas a hacer lo siguiente, vas a grabar esa historia máximo en un audio de 2 minutos. No digas nombres, no digas nada, porque te vamos a cambiar la voz para ocultar tu identidad y así puedas escuchar tranquilamente los consejos de las demás personas.
2: Todos los oyentes van a estar muy atentos de su situación, de ese problema por el cual usted está pasando, y obviamente están ahí listos para opinar y para darles algunos consejos también. Nuestros psicólogos especialistas también en problemas de familia van a estar ahí bien juiciositos.
1: Entonces hágale pues, si tiene esa historia puede grabarla y enviarla, que tranquilitos que les vamos a ocultar la identidad. Importante que cuando envíe el audio usted abajito escriba el texto: hola Mix, les comparto mi historia, para nosotros saber que es un Toxic Capítulo y no pasarlo al aire.
2: Y resumirla en máximo 2 minutos, para que no vaya a extender pues.
1: 2 minutitos. 7:47 PM. Buenos días, ¿cómo amaneces pues?
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En arroba Mix Radio Cali tenemos el hashtag queremos saber qué ha sido eso que de pronto has comprado y luego te has sentido estafado. Vaya, siga comentando arroba Mix Radio Cali en TikTok, también en Facebook, en todas las redes sociales, y pilas porque andamos tirando rostro, mi gente, a través de TikTok y también a través de Kid Mix Radio Cali, arroba Mix Radio Cali. ¿Todavía no nos sigue? Vaya, síganos, arroba Mix Radio Cali. En minutos llega Aquí Nadie Responde, el podcast de Mix Radio. Buenos días, buenos días, buenos días.

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0: Ya en mitad de semana con Mix Radio, nos encanta saludarlos. Espero que tengan un bonito miércoles. Los que van llegando ya a la oficina, un abracito. Desde la cabina VIP de Mix Radio en la ciudad de Cali, los saludamos. Así que bueno, ya estamos en vivo desde muy tempranito en muchas plataformas como TikTok, arroba Mix Radio Cali en TikTok. También estamos en mixradio.co, nuestra página, que también nos pueden ver y escuchar. Y en nuestra aplicación Mix Radio Colombia. Karen Martínez, hello, buenos días.
1: ¿Qué más? ¿Cómo está? Buenos días.
0: Me gusta tu outfit hoy.
1: ¿Cómo amaneces?
0: Le metiste riquitín.
1: Parezco como profesora de educación física.
0: No, hombre. No, le metiste blanco y negro, sí, muy relax.
1: Epa, está bien. Últimamente me va por el blanco, mira, hasta las uñas.
0: Te luce, te luce. Esos cambios son Melos. Buenos. ¿Sabías que anda Mercurio retrógrado al 200?
1: Ay, qué pereza.
0: ¿No sabías eso?
1: No.
0: Bueno, por ahí anda haciendo efectos en muchas personas y en muchos seres tal Mercurio retrógrado.
1: Ve, amanecí más aborrecida con los hombres que nunca.
0: ¿Qué? ¿Por qué? ¿Por la triple carne?
1: No.
0: ¿Ahorita qué pasó?
1: Me terminé de ver una serie que se llama ¿El polígamo?
0: Sí, algo así, está muy de moda.
1: Bueno, esa chochada. Y amanecimos ofendida con los feos. Un feo sin con plata es la peor chatarra que pueda existir.
0: ¿En serio?
1: Uy, no. Un feo con plata, amigas, no, no.
0: Salgan de ahí.
1: Uy, no. Esa serie es para ofenderse y aborrecerse de una manera.
0: Toca verla, no me la he visto.
1: La verdad, me faltaban 3 capítulos.
0: ¿Cuántos capítulos tiene?
1: 22, pero son corticos. Son como de 20 minutos cada uno.
0: ¿Para este fin de semana que es festivo? Apenas.
1: Epa, sí. Yo había empezado ese fin de semana, pero como me fui, la pausé.
0: Uh-huh.
1: Ayer en la tarde me alcancé a ver 2 y yo dije, cuando llegué en la noche.
0: Estás cogida.
1: Iba en la 18 y yo dije, no, no me acuesto hasta que no acabe esto porque necesito saber cómo termina.
0: Okay.
1: Uy, no, no.
0: Está
1: ofendida.
0: Bien.
1: Y ofendida aún más con los feos. Atrevidos.
0: ¿Para ti qué es un hombre feo?
1: Es el protagonista de la serie, es feísimo. Físicamente es feísimo.
0: Es que la belleza es abstracta.
1: No, lo, que a, pero es re feo.
0: Lo que a vos te parece feo, a otra persona le parece lindo, por ejemplo. Entonces, bueno. Dale de una para TikTok, arroba Mix Radio Cali. Hoy tenemos Toxi capítulo, ¿cierto? Sí, hay Toxi
1: Obvio,
0: capítulo
1: sí.
0: ¿De feo? ¿O de fea?
1: El polígamo se llama. Que las niñas que ya se lo vieron me confirmen ahí. Un feo con plata es la peor chatarra del mundo.
0: Lady dice, confirmo. Lady Sandoval en TikTok.
1: Es feísimo.
0: La D dice el viejo gallego. Entonces, ¿qué? ¿Cómo estás? ¿Bien o qué? Todos los que van llegando, hágale pues, actívense en arroba Mix Radio Cali en TikTok. Una canción y venimos con la historia del día.

0: quiero. Canción sota esta. Hoy miércoles, los clásicos nos pertenecen aquí.
1: No se te olvide el nombre, ¿okay?
0: Estamos en modo Mix Radio en esta mañana, 8:10 minutos, mi gente. Estamos en vivo.
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0: Empezaron a opinar acerca de esa serie que dijiste en TikTok.
3: ¿A lo bien?
0: Es que es real. Con lo que le hizo la mujer, sentí un fresquito.
3: Ah, bueno, el final.
0: Johan, dije, ¿cómo es y cómo sería para opinar de la vida ajena? Bienvenidos, llegó el momento del Toxicapítulo, mi gente, para opinar de la vida ajena, a escuchar historias que solamente pasan o le pasan a los oyentes de Mix Radio.
3: Vea, y de una vez les recuerdo, si tiene alguna historia por contar, alguna situación que esté viendo y que usted diga, uf, necesito como que desahogarme con un tercero, escuchar opiniones, consejos de otras personas, puedes grabar un audio de máximo 2 minutos. En esos 2 minutos nos trata de resumir como la situación. Importante que no digas nombres porque ¿por nosotros qué? Aquí te ocultamos la identidad. O sea, cambiamos tu voz para que nadie sepa exactamente quién es el protagonista o la protagonista de la historia. Entonces no nos digas nombres, pues para no sapiar ahí. Y ya nosotros nos encargamos de hacer todo el proceso y listo. La pasamos por aquí, ya vos estás atento o atenta para ver cuándo lo pasamos y escuches los consejos y opiniones de las demás personas.
0: Llegó el momento de escuchar la historia del día de hoy, así que atentos. Soltala. En el Toxicapítulo de hoy.
4: Pero mi Toxicapítulo es... ¿Qué pasa? Es que yo llevo saliendo con una chica hace 3 meses, más o menos. Uh-huh. Pero cuando salgo con ella, ella me habla del ex, que el ex fue una cosa, que otra Ay. Cosa. Y a mí ya me aburro eso. Algo que no sé, yo la quiero a ella para algo serio. Pero mira que ella me deja de contestar los mensajes 2 días, 3 días. Después vuelve y aparece y dice que no, que tenía muchísimo trabajo, que estaba estresada. Entonces yo ya no sé qué hacer, no sé si sea una buena idea tenerla en serio.
0: O sea, fue rápida y concisa esa historia.
3: Cuando hablan del ex o de la ex en citas, qué pereza. Yo ahí ya me hubiera ido hace rato.
0: No, no. Bueno, sí, es bien harto, pero bueno. El tema de la situación de que está bien contigo hasta determinada hora y ¡pum! Se desaparecen de sopetón. Como que, uff, como que uno queda como que, bueno, ahorita hay como, en los términos nuevos, ¿cómo se le dice a eso?
3: ¿Red flag?
0: No, cuando love bombing, algo así. Que llega un momento, ¿cómo se llama? Sí, que llega, que te gostean. O sea, gostear. Traduce a que...
3: No, pero
0: un momento
3: es que desaparezca se desaparece. Del todo.
0: Entonces, no sé, ¿cómo se llama? Las personas que no tienen como esa... Esa responsabilidad emocional. Como que uno como que... Tranquilito la antigüita. Hola, ¿cómo estás? ¿Cómo estuvo tu día?
3: Exacto, o sea, ghosting es como que se desapareció sin dar ninguna razón y ya nunca más volviste a ver de esa persona. Pero estás como intermitente.
0: No, es muy, muy extraño.
3: Amigo, ya le dio 2 señales gigantes. Una, que le hable todavía al ex... O sea, empezando por ahí, yo ya me hubiera ido hace rato. Y 2, que desaparezca y vuelve a aparecer. ¡No!
0: Uno de nuestros oyentes da un sabio consejo, y creo que estoy con él, ahí en TikTok.
3: ¿Qué dice?
0: Dice, detone, abandone y listo. Sí, pues no está dando nada más, entonces pues, trin.
5: Hola, Miss.
0: Hello.
5: Buenos días. No, pana, usted tiene que, mejor dicho... Coge la curva y se bien lejos, mi rey, porque eso, ahí no pasa nada. Y le digo algo, por más estresado, por más ocupado, por más que esté, ahí pierde 2 días, es que está con el ex por ahí.
0: Sí,
5: papi, no sea plato de segunda mesa ni paño de lágrimas de nadie.
3: Es verdad, a mí cuando me interesa a alguien, yo le contesto el mismo día, es más, hasta el instante, pero cuando no... Digo, más tarde le contesto y me olvida. Y le contesto como a los 2 días. Yo, ¿qué más?
0: No, las personas que te dicen, no, hoy tuve un día larguísimo.
3: O sea, es mentira, no le interesaba.
0: Me levanté a las 6 de la mañana, no tuve el tiempo para mirar el celular, apenas llego, 11 de la noche.
3: ¿Por qué me estás describiendo?
6: Bueno, Mitch, con respecto al Toxicapítulo, no, pues definitivamente no ha cerrado el ciclo con su ex y pues que se aleje, porque si no va a terminar siendo lastimado. Cuando uno no cierra ciclos con otras personas, es muy difícil volver e iniciar una nueva relación con alguien más, porque vas a lastimar a esa persona o te vas a lastimar a ti mismo.
3: Es verdad.
0: Dice por acá Johan, conclusión, eso huele a pura migaja. Ella sigue viéndose con el ex. Vanessa dice, uy, concuerdo con Karen, donde mantengan hablando del ex, ahí no, no es. Y más si se desaparece. Juancho dice, en TikTok, esos son comentarios de TikTok, arroba Mix Radio Cali, estamos ahí en vivo por TikTok. Dice, la persona que no quiere estar con alguien, no le importa responder.
3: Es verdad, se puede estar muy ocupado. No, se puede estar haciendo algo como que, hola amor, ¿qué más? Ya.
0: Todas mienten y punto final. Eso no se discute. Dice por acá un oyente.
3: Ustedes también la aplican.
0: Venga, eso es verdad, Karen. Cuando uno está interesado en alguien, uno está aquí en el programa. Está aquí hablando con la gente, hablando de un tema.
3: Un momento.
0: Todo bien, nos vemos esta
3: tarde. Llegó el mensaje que estás esperando. Ti.
0: Uy, ya contesté.
1: No, decirle a esa persona que huya. Cuando hay un ex de por medio, hay un fantasmita que no sale, por más que vos la hagas lo más rico del mundo. No, que no pierda tiempo. Que la archive y punto.
0: ¿Archive?
3: Archive.
0: Yo la elimino, así que como el dolido, Karen, a mí me ha tocado. Yo la he eliminado.
3: No, pues es que en archivo eso uno ni se da cuenta.
0: No, yo no, porque uno en archivado tiene la duda y la curiosidad de ir a esa carpeta.
3: ¿Cuándo te aparece ahí?
0: Lo he tenido. Yo he tenido las dos. He tenido archivado. Usted llega y cuando aparece el uno, usted, uff, esa adrenalina.
3: Volvió.
0: Pero si usted le elimina eso, así usted no. Quede como inmaduro.
3: Pero es que si le elimina, pues igual le va a escribir y te va a llegar la notificación. Entonces bloqueé.
0: No, por eso, bloqueé eliminado. O sea que tu foto en la vida la vuelvas a salir en ese perfil de WhatsApp.
7: Arroba Mix.
0: Dímelo.
7: Aquí estoy sintonizado desde el trabajo.
0: Contámelo.
7: Hermano, tanto hombre como mujer, que tengan una pareja nueva y se pongan a hablar del ex o de la ex, ahí no pasa nada con las dos personas. Es porque todavía sienten algo por las personas. Están
3: sí.
7: Quieren es como llenar un vacío.
0: Es verdad, mi señor.
7: Ahí no es. Con
0: así
7: todo
0: es.
7: Respeto, que se van para la PM.
0: Mi tío.
7: Hombre o mujer.
0: Gracias, tío. Gracias por tu opinión. Te queremos.
3: Pero gallego.
0: ¿Qué?
8: Buenos días, Miss. Uy, no, qué pereza una mujer así. Que no le esté haciendo el amor. Y así me lo hacía a mí.
0: Uy,
8: no, qué pereza. Que ahora de ahí.
9: Sí, señor.
0: Definitivo. ¿Qué dice Diana?
3: Pero y te dice, ay, vos me lo haces más rico que mi ex.
0: No, eso es mentira.
10: Hola, Miss. No, señor, usted está perdiendo el tiempo ahí. O sea, si a uno no le contestan, uno puede estar muy ocupado y obviamente está en la reunión, lo que sea, y luego contesta. Pero que pasen 2 días, una relación tan fresca de 3 meses, y así todo, la vieja no se mosquea, no. La vieja está todavía enamorada del otro man.
3: Usted es
10: así que no siga perdiendo su tiempo ahí, no vale la pena. Ahí no hay nada con la tipa.
0: Definitivamente es
3: eres
0: una,
3: hermoso, amigo.
0: Es una tipa.
3: Sí, porque en serio, o sea, cuando, es más, y los primeros meses donde uno más quiere hablar con esa persona.
0: Karen, ¿vos has sido ella en algún momento?
3: De la no. De dejar de responder.
11: Mira que si no en me esta vida hay sí. Dos cosas que no me gustan.
0: Karen.
11: Los huyucos y darle la razón a Karen. Y no sabe cómo me arde.
0: ¿Te arde?
11: Darle la razón a Karen ahorita. Papi, no recibe migajas. Lo tienen de segunda mesa, ni de segunda, papi.
0: Tiene plato.
11: Creo que hay otro anterior que usted. No sea huevo.
0: La verdad es que me das como rabia en el corazón. Siento como lo que el tipo está sintiendo en este momento.
12: Uh-huh. Buenos días, Mix, ¿cómo están?
0: Todo bien.
3: Soy masculina.
12: Me conecto muy poco y todo, pero yo mantengo muy pendiente en la radio de ustedes.
0: Pasando.
3: Tan bello.
12: Respecto al toxicapítulo, hombre, mi hermano, nosotros los hombres estamos escasos.
0: Definitivo.
12: Sépalo, nosotros los hombres estamos escasos, entonces hay que valorarse más, mi hermano. Y mujeres buenas hay. Tranquilo que...
0: No creo.
12: Ya llega. Mírame. Porque llega, ni necesidad de buscar a nadie, ni darle segunda oportunidad a nadie. Ellos, los hombres, estamos escasos, papi.
0: Definitivo. Los buenos hombres, como nuestros oyentes y yo, estamos escasos.
3: Ay, ustedes me meten a colada.
0: Dice Sebas, escucha muy bien lo que dice Sebas. Les cuento algo, en el trabajo de carro de plataforma, el pana trabaja, ve uno palo de estrategias femeninas. Pobres hombres.
3: Mientras las llevan, ellas van hablando ahí, Tri.
0: Sí, ta.
3: Él tiene todos los factos.
0: Y el man escuchando.
3: Y aprendiendo y anotando.
0: En estos días deberíamos hacer estrategias femeninas descubiertas por los hombres. Y unos buenos panelistas podrían ser panas que trabajan en carros de plataformas. Eso más necesitaban las historias completitas.
3: Tienen todas las historias.
10: Hombre, ya lo quiere, solamente que está cerrando ese capítulo por completo, entonces se tiene que ver con él para cerrar ese capítulo.
0: Uy, no.
10: Pero él ya lo quiere.
0: O apoyando eso.
10: Que la espere, amiga, con paciencia y ya. No, mentira, que se abra de ahí.
3: Vio, tenemos solidaridad con los hombres también.
12: Yo, Mix, la buena paga, Lleguito.
0: Entonces, ¿qué pasa?
12: Un abrazo, un besote, paja belleza de Karencita.
3: Gracias, mi amor.
12: Y nada, el parcero ahí hace rato tuvo que haber partido con dolor. No, mi hermano, una mujer cuando habla del ex es porque todavía tiene ese clavo ahí, mi hermano. Y nada raro que la clave. No, manito, salga de ahí.
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1: Te andamos contando una historia en el Toxic capítulo de Mix Radio en la ciudad de Cali. Hay una historia potente.
2: Ponelo.
1: ¿No querés resumir?
2: No, pues que es cortica.
1: Está bien, dame un segundito que yo cerré por acá. Tri, tri, tri.
2: Sí. O sea, escúchamelo ahí.
1: Escuche muy bien la historia, mi gente, para que ustedes opinen.
3: Pero mi Toxic capítulo es... ¿Qué pasa? Es que yo llevo saliendo con una chica hace 3 meses, más o menos. Pero cuando salgo con ella, ella me habla del ex, que el ex fue una cosa, que otra cosa. Y a mí ya me aburro eso. Algo que no sé, yo la quiero a ella para algo serio. Pero mira que ella me deja de contestar los mensajes 2 días, 3 días. Después vuelve y aparece y dice que no, que tenía muchísimo trabajo, que estaba estresada. Entonces yo ya no sé qué hacer, no sé si sea una buena idea tenerla en serio.
1: Básicamente esa es la historia, mi gente.
2: Esa es la historia.
1: Esa es la historia, ustedes andan opinando, 321-820-1015. Ustedes nos cuentan qué piensan de la situación, del comportamiento de esta chica con el hombre, el pobre hombre que se estaba desahogando.
2: Ay, no, pobrecita.
1: No tuvo ni tiempo, no tuvo ni ganas de grabar más. Solamente fue al grano con todo lo que le está pasando y bueno.
4: Buenos días. Amanecimos con un pliguito de semana. Próximamente con otro festivo. Que tengan buen día, carnecita, mamita.
2: Buen día, belleza.
1: Ah, bueno, gracias por tu opinión.
2: Ella nos quería saludar. Está bien.
5: Hola, mis buenos días. Bueno, la verdad, a mí una vez me pasó que yo salía con alguien y me la pasaba, hablé de la esto, que ella esto, que ella lo otro. Y hasta donde yo sabía, la mamá de él pensaba que todavía seguía con ella. Y él llegaba y publicaba cosas en Facebook con ella y a todo, pero pues él no vivía con ella. Pero a toda hora era haciéndole creer, pues, o a mí, o a la mamá, o a mí, pues, que seguía con ella. No sé en qué le convenía que la mamá quisiera seguir, pues, sabiendo que estaba con ella. A la última lo abrí porque era, hablé y hablé de ella, y que ella esto, y que ella lo otro. No sé, como si hubiera arrepentido de dejarla. Pues mejor le dejé su camino libre y yo me abrí ya. No le dije nada, sino que simplemente bloqueé. Cuando lo vi, lo ignoré y chao.
2: Suerte con bienestar.
1: Vio, ella contó su historia, prácticamente sí. Su Toxic capítulo.
6: No, me hizo
2: no, sino otra historia.
6: Migajero, pana. No. Lo cogieron de plato de segunda mesa, papito. Es más, colocate el sonido del chavo cuando él se está yendo, para que se vaya, deprimido, pero por lo menos vaya de ahí, papi.
1: Ahí está, el sonido del chavo.
2: Sí, es que la verdad, amigo, estás siendo migajerito.
7: Marica, que es el migajero, hombre. No, tanto hueco que hay aquí, para que se ponga a mendigar un hueco. No.
1: Es verdad.
6: El hombre está comiendo embolado.
1: Son palabras, son factos, hay que decirlos.
8: Hola, buenos días, Mix.
2: Buenos días.
8: No, eso... Si usted no cerró
2: su ciclo,
8: su noviazgo, eso no hay nada. No hay nada. Hasta que usted no cierre, usted no puede estar con otra persona. Y sabe que lo principal, besos para Karencita. Está muy linda.
1: Ay,
2: besos.
9: Hay más culos que estrellas.
1: Eso lo dice un tema. ¿Qué canción es que dice eso? ¿Qué canción?
10: Buenos días. Panita, cuando hay interés, se nota. Y cuando no hay interés,
1: también
10: se nota el doble. Chao con adiós, no sea migajero, uy. No.
2: Amor, pero no es enojo.
1: Venga, pero ¿viste los consejos que le están dando a nuestro amigo de la historia? Sabios consejos.
2: Amigo, espero que no siga ahí, ¿no?
11: Galleguito, Karencita, buen día.
2: Buenos días.
11: No, bro. La verdad, soy un bobo. Vamos a salir con
2: no
11: el
2: Toxic
11: capítulo, manito. Apague y vámonos, no pase pena.
2: No lo trates mal, que mira que él está como...
1: Está triste.
2: Acomodadito.
12: Buenos días, Mix.
1: Hola.
12: Bendiciones ahí para Galleguito, parcero.
1: ¿Cómo fue qué?
12: Bendiciones para Karencita hermosa.
2: Hola, belleza.
12: Mi opinión ahí en el Toxic capítulo.
1: Tírala.
2: Soltala.
12: No, el parcero que haga la del mago. Que haga la del mago, porque ahí no hay de otra.
1: Que desaparezca.
12: Eche el polvo y desaparezca, papi.
1: Esa es buena. Es el aplicado, yo hay veces. Es el aplicado. Polvito y desaparece. Es, toca y veces.
2: Yo compré esa canción, Marga.
13: Hola, mi. Buenos días. Primero que todo, chatarra para Karen. En pero segundo, hoy estamos todos unidos. Que le digan el man que vaya ahí.
2: Ve, dañaste la racha. Hoy estamos todos unidos.
1: No hay un día que no haya chatarra
2: no,
1: para ti.
2: No, pero hoy no había. Ninguno me ha tirado.
1: Por sospecha.
2: Hoy todos somos uno.
14: Papi, no tío, con esta historia. Los de los carros sabemos más historia que quién sabe qué.
1: Estos días vamos a hacer una reunión. Y vamos a seleccionar algunos panas que trabajan en plataformas y que nos cuenten historias con, no sé, con...
2: ¿Cuál, ¿quién es el que canta la canción del taxi?
1: Pitbull.
2: No.
1: Yo la conocí en un
2: taxi. No, eso no.
1: Un amigo.
2: ¿Es Arjona?
1: Ah, la historia del taxi. A mí, háblame, yo estamos en mix, me dice el taxi, yo digo Pitbull, ¿no?
2: La canción se llama,
1: la canción se llama Historia de Taxi.
2: Eso, a Arjona le va a tocar modernizar esa canción.
1: Era la historia de
2: el plataforma.
15: Tiri. Dígale a eso, zorra que vaya, hombre. Eso no sirve para nada. Zorrita.
2: No, no, no.
15: ¿Que me está escuchando? Chata, no. Para Cali.
2: Ah. ¿Y por qué yo?
15: Dígale a que se abra deja su zorrita.
2: ¿Y yo por qué?
1: Además de la chatarra, ¿viste?
2: Hey, ¿cómo pues, estamos?
16: Primera vez con estos capítulos. Todos estamos de acuerdo.
2: ¿Vio? Hoy todos somos uno.
1: Hay unión, hay unión. Últimas reacciones.
2: Hoy estamos unidos, hoy somos paz y amor.
17: Buenos días, Gallego. Buenos días, Karencita, mi amor.
2: Hola, mi
17: chatarra
2: amor.
17: Chatarra para Karen, por sospecha.
2: Se han demorado.
17: Papi, o sea que si esa hembra le dice a uno que este le hace hacho, Karen, uno también. No, trátame en serio, hombre, es tu amigajero.
1: Siente el choque. ¿Me vos has llegado a chocar a alguien?
2: Ay, no.
18: Buenos días, mil bendiciones para todos. Se le entiende, sí o día.
1: ¿Cómo fue?
18: Bueno, yo amén. No entiendo por qué tratan mal al pelado. Si a nosotros, los hombres, al 90 y piola por ciento nos ha pasado lo mismo.
2: Ay,
1: en este momento.
18: Siempre queremos lo correcto con la persona incorrecta.
1: Es verdad.
18: Ya, hasta que uno despierte y abre los ojos. Esperar a que el pelado abra los ojos y se abra de ahí y esperar a que le llegue la correcta.
1: Gracias, pana. Definitivo, tu opinión fue muy sabia.
2: Me dio un pesar y tres tristezas.
1: Uy, qué sarcástica eres.
2: ¿Por qué?
19: Buenos días, Mitch. Buenos días. Yo escuchando a mí. Saludos ahí para el socio ahí, Gallego.
1: Dímelo,
19: chatarra para Karen, porque todas mienten.
2: Todas
19: son iguales.
1: Todas son iguales. Y piden triple
19: mejor
1: carne.
19: Mejor dicho, ese bobo, no. Ese muchacho está muy demasiado bobo. Que me venga a hablar a mí de que otro man, yo le digo, no, mira, cuadro curva.
1: Cuadro curva,
19: mi socio. La L, cuadro curva y chao.
1: Y sí, bye.
19: Aquí no es.
1: Y por sospecha, chatarra para Karen.
2: No, ya no me gustó. Digamos también.
20: Plataforma. Mejor cuenten otro tochi capítulo porque eso estuvo muy aburrido.
2: Solta uno.
1: Yo creo que el aburrido eres tú, amigo. Hay muchas opiniones. Gracias por escucharnos igualmente.
13: Buenos días. Mix 101.5, Karencita Gallego.
1: ¿Cómo fue?
2: Hola, que? Mi amor.
13: Un abrazo. No, digámosle al que está allí que no, que se aleje. El amor no se mendiga. El amor simplemente nace y es mutuo de parte y parte. Cuando es un amor de un solo lado, ahí no hay nada. Adiós, chao, apague y vámonos.
1: Me habla la voz de la experiencia.
13: La vida es bella.
2: La vida es bella. Chao, amor.
1: Última reacción.
21: Hola, buenos días, muchachos.
1: Hola.
21: No, eso la muchacha lo tiene pal de estrade, qué pecado, pero pues muchacho. Eso es, ¿cómo dicen? Un red flag. De que ahí no fue. No va a ser.
2: Sí, ella lo tiene como escampadero.
21: Y ahorita siendo novio, son así, imagínese más adelante. Entonces, no. No, bueno. Besos y abrazos para ustedes.
1: Yo creo que
21: Dios los bendiga.
1: Gracias, amén. Yo creo que yo también he sido escampadero.
2: Sí.
1: De muchas.
2: Muchos hombres han sido nuestros escampaderos en algún momento.
1: ¿Y ustedes también?
2: Sí.
1: Han sido nomás
2: por
1: trin.
2: Parte y parte.
1: Pal trin y ya.
2: ¿Por qué te enojas?
1: No, estoy enojado. Me estoy acordando de dónde yo he sido escampadero. Uy, no. No me valoré.
2: Me siento sucio.
22: Días,
2: me siento utilizado.
1: Entonces.
22: Como chatarra para Karen.
2: Ah.
1: Este man solamente expresó su chatarra para ti.
2: Canzón.
1: Gracias por la opinión.
2: Fue un día limpio. Hoy era un día modo Maluma, solo paz. Mar,
1: ¿qué dice Juanfer?
2: Ah, pero estoy...
0: Buenos días. ¿Cómo está, Karencita? ¿Bien o qué? Uy, Karen, papi. Pero en ese año es partido de Colombia para emborracharse. ¿Cómo está, Gallegurri? ¿Bien o qué?
1: Todo bien.
0: Vení, el socio va a ganar el Rayo McQueen. Cuca y chao.
1: 8:35, buenos días.
2: Me llaman.
1: Nos Andrés. Encantan sus opiniones. ¿Ves? ¿Será que yo soy el escapadero de alguien? Estoy reaccionando.

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1: 8 de la mañana, 46 minutos. Venga, en algunas partes de la ciudad existen bloqueos en este momento. Sabemos que por los lados de Candelaria está bien complicado el paso. Así venga, que bueno, sí. Si van para allá, creería que pueden retornar. Si ya los cogió el tranco, pues bueno, esperar que pase.
2: Les toca buscar vías alternas porque Candelaria, en ambos sentidos, la vía que conduce como hacia el puente de Juanchito, uh-huh, exactamente en el sector de La Nubia. Okay. Hay bloqueos gigantes, están quemando como llanta y toda la vaina. Entonces, mejor dicho, no hay paso. Se recomienda que los conductores tomen vías alternas si ven la posibilidad, porque por ese sector no hay paso. Hay manifestación en los dos sentidos.
1: Ahí nos estaban preguntando por TikTok que sabemos del tema de bloqueos. Pues lo que ya hemos visto por redes y nos han comunicado por acá a través de videos y fotos, que no hay paso para Candelaria. A esta hora tenemos un hashtag en @mixradiocali en todos nuestros perfiles, en Insta, en TikTok, en Facebook, que es el siguiente:
2: @mixradiocali, @mixradiocali. Y la pregunta es esta: ¿qué has comprado que luego sentiste como que, uy, Echeverry,
1: me tumbaron? ¿Qué has comprado que vos sentiste que te hayan tumbado? A ver.
2: Uy, ve, el otro día por lo menos, yo la verdad no me fijé como en los gramos y eso de la comida. Te despedí en un restaurante.
1: ¿Por una aplicación o qué?
2: Sí, por una aplicación. Que había una promo, no sé qué, de una carne en la foto. O sea, la carne se veía.
1: O sea, como
2: un trozo.
1: Una porción generosa.
2: Claro. Y yo, uy, Marichis, pero eso es tan barato. No, qué promo, no sé qué, ta, ta, ta. Y yo dije, bueno, la voy a pedir. Era más grande mi mano.
1: O sea, cuando llegó era un hierbito.
2: No, sí, era más grande la caja en lo que venía.
1: Sí, hay veces pasan. El tema de gramaje juega ahí.
2: Pero hoy fue que yo no leí lo de los gramos.
1: Mínimo era 100 gramos.
2: No, menos.
1: Menos, 80 gramitos ahí. No, yo una vez pedí, creo que, no sé, como una maleta, un maletín. Uh-huh. En las aplicaciones Chinese. No, marica, eso me llegó como si fuera para un perro.
2: Ah, a mí también me pasó, era el maletín.
1: Como si fuera para un perro, así bien pequeña. Quedó como para guardar tres cables y ya.
2: Pero eso es uno que no lee.
1: Sí, definitivo.
2: Uno fija en la foto.
1: Uno en la foto se ve grande, pero claro, vos sabes que la foto en ocasiones
2: Es engañadora,
1: pero sí, hay que leer, mi gente, definitivo.
2: Lea la descripción, tanto si usted va a pedir un alimento o se va a pedir un artículo, porque ahí siempre te dan las medidas. Solo que uno es más visible, entonces uno como que, uff, ve, esto se ve rico, pidamos esto, tan, y está barato.
1: ¿Qué nos dicen por acá? Hola, Mix.
3: Buenos días, Mix.
1: Dímelo.
3: Buenos días. Vi una aspiradora para carros en internet. Supuestamente, le soplaba uno hasta el último veneno. Ajá. Al carro, le limpiaba todo. Ajá. Cuando me llegó, me tocó dársela a mi sobrina para que jugara a los pistoleros, porque eso no servía para nada.
1: Eso pasa muchas veces, que uno no termina leyendo bien la descripción del producto y bueno, realmente uno muchas veces dice, es que creo que me tumbaron. No, uno mismo se tumbó,
2: sí, es verdad.
1: Por no leer. Así que bueno, cuéntenos ahí a través de nuestras publicaciones, @mixradiocali, también a través de nuestro WhatsApp, 321-820-1015. Dice por acá, eso es publicidad engañosa, cuando estabas contando la historia, Karen. Dice por ahí.
2: ¿Lo de la carne?
1: Sí.
2: Pero fue que yo tampoco leí bien la descripción.
1: Dice, hola, Mix, cuando uno compra por esas aplicaciones y no lee la descripción a detalle. Sí, más de uno le pasa eso. Yo creería que,
2: que
1: a la mayoría.
2: Ajá.
4: Sí, está, Karencita, buenos días.
2: Buenos días.
4: No, se vieran a qué me pasó.
2: Salude también a Gallego.
4: Hace una semana me vine a viajar por acá, para Armenia.
1: Me ha ignorado.
4: A trabajar. Y resulta que acontece que fuimos a almorzar a un restaurante. Ajá. Con unos amigos y todo. Y pido yo un sancocho, una sopa, un sancocho. Comimos, todo bien, bacano. Cuando pido la cuenta, me salen que una por un solo plato de caldo casi 20 mil pesos. Pues puta, yo ya me robaron. Me robaron, me tumbaron un robo, 20 mil pesos por un platico de caldo. No, o sea, berraco.
1: Venga, pero eso depende del sitio.
2: ¿Pero y qué pasó?
1: El restaurante, ¿no? Pues que él se siente que tumbado.
2: Ah, ok.
1: Por el tema de que pidió solamente un platico de sopa y que 20 lucas. Eso depende sopa del sitio, de pana. Lucas. Usted, primero que todo, tiene que preguntar.
2: Claro.
1: Si no está el precio ahí en la tabla del menú, pregunte. Porque ahí, yo creo que...
2: Si usted no ve el precio es porque usted está dispuesto a pagar lo que le cobre.
1: No lo robaron, usted no preguntó, mi socio. 851. Un abrazo para toda la gente que se conecta con nosotros. Uy, esta canción
5: interesa.
1: Va para la triple carne.

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0: 9 de la mañana, 10 minutos, 9:10. Buenos días. ¿Cómo amanece mi gente? Creo que muy bien.
1: En Argentina.
0: Segunda hora. De aquí nadie responde, de Mix Radio. Se han unido tus comentaristas de confianza. Hoy pongo esa porque hoy sí juega Messi. Yo sé que todo Sudamérica quiere que Messi y Argentina no estén en la final.
2: Entonces hoy deberíamos de apoyar a Argentina, porque
0: por eso, no estás escuchando mi subliminal.
2: Por eso.
0: Hoy numeral, hoy
2: todos
0: soy Argentina.
2: Argentinos.
0: Literal.
2: Porque equipo que apoye un colombiano
0: es equipo para afuera. Equipo que va para afuera. Pasó con Cabo Verde. Pasó con la mismísima selección Colombia. Pasó con Noruega y Haaland. ¿Con quién más ha pasado?
2: Con Francia, que ayer lo hicimos.
0: Ah, Francia también. Así que bueno, mi gente, hablando de Francia, ayer, chao.
2: Bueno, nos ha ido del todo. Porque ellos van a disputar el tercer lugar.
0: No, pero eso es como...
2: No, pero pues le toca un partidito más.
0: Como... Perder es ganar un poco.
2: Pero pues están ahí todavía, no es así.
0: No, es que el que no sea número uno ya es un perdedor. Literal. El que gana es el que goza.
2: Está bien.
0: Así lo dirían en el carnaval de Barranquilla.
2: Okay.
0: Pero bueno, Francia, venga, mucha gente hablando de ese partido de ayer, España-Francia, muchos decían que quizás había manipulación y que Francia como que no salió a jugar como realmente juega.
2: Ahí por ahí vi un video hecho con IA, obviamente. Dice que las declaraciones de Mbappé. Dice que no, la verdad, yo jugué mal porque quise. Porque mi novia es española y pues yo vivo en Madrid. Pero pues no, o sea, hecho con la IA, que supuestamente las declaraciones oficiales de Mbappé.
0: Muy loco eso, la verdad. Pero bueno, ayer pues Francia ya definitivamente no estará en la final de la Copa del Mundo. Y bueno, hoy se sabe quién va para la final, si Inglaterra o Argentina. No sabemos todavía quién estará disputando la final este 19 de julio. Y bueno, por lo pronto, 2 de la tarde, hora Colombia, estaremos presenciando ese partido. Y bueno, si usted no se lo puede ver, tranquilos que yo por acá les voy a tirar el dato cómo se va a comportar el cotejo, el picado, el partidillo. Ofer, ¿qué es lo que está pasando? Ofer, hemos llegado. Ofer, ¿cómo vas?
3: ¿Cómo les va? ¿Cómo están
0: bien
3: hoy en este...? Uy, ¿ya qué es?
0: Hoy es miércoles. Último día de trabajo. Mañana sales a vacaciones.
3: Uy, amigo, eso es secreto. Ya ni sabía. Ya. Mi amigo me acaba de aventar ante...
0: Los oyentes se van a dar cuenta con tu ausencia.
3: ¿Con un millón de oyentes?
0: Es mejor prepararlos para que no duela tanto. Claro, a seguidoras que dicen, no, Fer, papacito, qué rico.
2: Ah, sí, toca. Tus niñas te van a dejar de ver unos 15 días.
3: 15 días. Bueno, ahí estaré en conexión.
0: Vacacionando.
3: Vea, con mucho deporte, ¿qué?
2: Tengo por aquí, la selección Colombia tendrá una decisión tras la reunión que tendrá con Néstor Lorenzo. Será un nuevo ciclo para la selección Colombia tras finalizar para nosotros la Copa del Mundo 2026, donde se definirán muchos cambios y cosas que tengan que ver de último momento para la selección. Si hay que mover piezas. ¿Y a qué se ve pronto esta nueva temporada de la selección Colombia?
0: Bueno, toca esperar.
2: ¿Qué movimiento era? ¿Qué va a hacer? ¿Néstor Lorenzo seguirá?
0: Muchos
2: ¿será
0: dicen,
2: que él puede ser el cambio?
0: Muchos no dicen que no, otros dicen que sí, aún no se sabe. Yo creería que sí va a continuar con el proceso.
2: Porque dice, mientras persisten los cuestionarios alrededor de el entrenador Néstor Lorenzo, la dirigencia y el cuerpo técnico habrían iniciado conversación para definir el rumbo deportivo con la mirada puesta en próximos desafíos.
0: Yo creo que sí va a continuar, pero muchos de los que están ahí, de los jugadores, ya no van a continuar en el proceso. Creería que van a buscar renovar todo el plantel o toda la plantilla. Me imagino que se quedarán algunos, pero pues Al parecer va a haber un movimiento bastante fuerte de jugadores. Eso es lo que
2: esperaremos, el comunicado con los movimientos que tenga nuestra selección Colombia.
3: Oiga, un dato curioso de la selección Colombia: fue la única selección que jugó en los tres países.
2: Es verdad.
3: Jugó en Canadá, jugó en Estados Unidos y en México.
2: Que a eso es que le achacan pues como el tema del último partido.
0: Desgaste.
2: Que fue la única selección que tuvo mucho desgaste en cambios de clima, en zonas horarias, en tema de movilización de un lado a otro.
3: Estuvieron un poco enfermos también.
2: Les llegó un virus.
3: El virus. Y otras selecciones no tenían que moverse para nada.
2: Los princesos
3: por aquí, por allá. ¿Cómo irá a estar el partido hoy? ¿Cómo, a quién le apuestan ustedes, por favor?
2: Uy.
0: Esa palabra
3: hay que eliminarla.
2: Sí. Vamos por Argentina.
0: Hoy somos che, boludo.
2: Sí, nosotros somos la sal, vamos por Argentina.
0: Somos Messi Lover. Venga, hablando de la selección Colombia, Álvaro Montero, que es el arquero, pues, que vendría siendo como el titular de Camilo ahí en la selección. Será el tercer arquero colombiano en defender el azul y oro de Boca Juniors. Va a estar en Argentina, pues ya al parecer entrará en negociaciones y ya está en estudios médicos y todo eso. Estará Álvaro Montero, un buen arquero que tiene nuestro país, y estará en el Boca.
2: Ya empiezan las negociaciones.
3: Oiga, en otras noticias, ustedes saben que en Barranquilla y Cartagena se ha venido como en algunas temporadas haciendo como algo de Fórmula 1, así una pequeña ronda.
0: Sí, sí, sí.
3: IndyCar y Fórmula 1 en Barranquilla, eso es lo que se está revelando por estos días sobre las negociaciones. El alcalde de Barranquilla entregó nuevos detalles sobre la gestión para llevar competencias internacionales de automovilismo en Barranquilla. ¿Ustedes qué han ido? ¿Se presta Barranquilla para hacer una carrera automovilística?
2: Las vías de Barranquilla son muy buenas.
3: Usted sabe que eso arman una especie de ruta.
2: Ajá.
3: Y si hay buena carretera, pues entonces es muy factible que tengamos IndyCar y también algo de Fórmula 1 en Barranquilla, en Colombia. ¿Acá cómo sería el recorrido?
2: Uy, no.
0: No,
3: por la quinta que...
0: Pasaría muchas cosas complejas. Penas. Por ejemplo, se pincharía muchos carros por los huecos.
3: ¿Será?
2: No, da por una... Ni quiera la autopista, pues.
0: No.
3: Bueno, tendríamos que preparar nuestras carreteras para una Fórmula 1 o indicar qué es lo que está preparando Barranquilla. Eso ya se ha hecho también en Cartagena. Recuerden que alguna vez, o hace algunos años, Juan Pablo Montoya... Corrió en Cartagena, en carritos así.
2: Sí, chévere. Claro, para poder hacer esas carreras tienen que verificar que la ciudad esté en buenas condiciones de vía.
3: Ahí está.
2: Sí.
0: Barranquilla, bueno, ya han hecho cositas ahí, bueno.
3: Sí.
0: Muy buena onda.
2: Barranquilla le meten malo, la verdad.
0: Sí, bueno.
3: Pues en cuanto a curiosidades
0: del deporte.
3: Y en otro lado, quemaron en Argentina una bandera de Gran Bretaña pensando que era la de Inglaterra.
0: O sea, se
3: equivocaron de bandera.
0: No, muy duro.
3: Aparte, que pues mala onda coger y quemar una bandera.
2: Sí, claro.
3: Es como una señal como de... Más que de rivalidad de fútbol, es como más una...
2: Sí, violencia.
3: Una violencia tremenda. Curiosidades del deporte.
0: Venga, también tengo una noticia así como flash. El delantero colombiano John Jader Durán, de 22 años, atraviesa una situación delicada en Arabia Saudita. Su club propietario, Al Nassr, habría incumplido el pago completo de salarios en los últimos meses, lo que complica aún más un futuro que ya lucía incierto. Según el diario turco, un diario turco ha citado en el contexto de esta información, varios jugadores del elenco saudí no recibieron el salario completo correspondiente al mes de junio. Así que, bueno, ojo por allá, como que está caliente con el tema de pagos de salarios. Y bueno, John Durán, al parecer, pues está como ahí en esos diálogos con ese equipo. Ahí está, pues, yo estoy jugado. ¿Más noticias? ¿Alguna para cerrar?
2: Pensamos que hoy a las 2 de la tarde.
3: ¿Que gane quién?
0: Argentina. Che, boludo.
3: Che, boludo.
0: Encárame Messi.
3: Ya para allá, bobo.
2: A las 9 de la mañana, 20 minutos. Estos fueron tus comentaristas
0: de confianza.
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0: Ya de nuevo,
1: Chapaca.
0: Se acerca un fin de semana con puente bajando,
2: mira
0: incluido.
2: Cómo baja, mira cómo baja, mira cómo baja.
3: Hoy se quedó el martes de mixte.
2: No.
0: Acaba de suceder.
3: Mira, dejaste los espíritus chocarreros de anoche.
0: Sí.
2: ¿Será que sí?
0: Voy a traer el palo santo que tengo ahí en la oficina. Voy a traer el palo santo que tengo ahí en el closet.
2: El espíritu que no se va, que mantiene aquí en esta oficina.
0: No se va. Ve, miércoles, quinceneados, a punto nuevamente de un fin de semana con puente incluido.
3: Uy, ¿cuál es eso?
2: 20 de julio.
0: Hay billete, hay días. Por ejemplo, Offer le sale.
2: ¿Por qué?
3: Ay,
0: quinceñao.
2: Sí.
0: Estrella mañana, sol, playa y en la arena, vamos allá.
3: Ya hace calor.
0: Quinceñao.
3: Quítate el pantalón.
0: Bueno, así te van a cantar. Por aquí hay oyentes que, Offer, llévame.
2: ¿Sí? ¿Quién dijo?
3: Que la empaqué en la maleta.
0: Alexa.
2: Y yo ando libre.
0: O sea, anda.
2: Voy a llevar a alguien en la
3: como
2: maleta.
3: Un vagabundo sin rumbo.
0: Offer, su
3: destino.
0: Se va a un destino para tranquilidad.
2: Sí.
3: Él no te va a decir para dónde va.
2: No, espere que es que le hace recomendaciones porque okay. Él viaja mucho. Él
0: no,
2: es,
0: yo viajo de aquí a mi casa, de mi casa acá.
2: Acá donde lo ven, el hombre.
0: Yo viajo de aquí a mi casa.
2: Conoce
0: de
2: medio
0: mi casa
2: México.
0: Acá.
2: México es muy grande y el hombre ya conoce.
3: Muchas zonas.
2: Cuernavaca.
0: No, Offer lo veo como.
2: Chupamestepenco.
0: Eso lo conoce Karen.
3: A ver.
0: Karen conoce bastante esa ubicación.
3: No he pasado para México.
0: Ve, Offer es plan tranquilo.
2: No, hay que.
0: Plan tranquilo, naturaleza.
2: Obvio.
0: Buenas vibes.
2: Obvio.
0: Y buenas
2: vibras.
0: Y buena compañía.
2: Una buena compañía. Uno tiene que buscar una buena compañía, parchadito, chévere. Que compartan muchas cosas. Ideales
0: que sí. Haga match en ciertas cosas.
2: Que cuando
0: cosas.
2: Usted se junte con esa persona, pasen bueno.
3: Epa.
2: Que usted juntarse con alguien para pa estar alegando.
3: Ay, eso no me gusta.
2: Ay, no.
0: Ay, no
2: aguanta.
0: No me gusta esa hamburguesa de sí. Tres carnes.
2: Ahora les tengo hablando precisamente de la hamburguesa de las tres carnes. Tengo una pregunta para hacerle a usted, las chicas. Sin ánimo, obviamente, de ofender, obviamente, porque es un.
0: Suéltala. Es
2: una simple.
0: ¿Reflexión?
2: Una preguntita que sale por las redes sociales y dice de la siguiente manera.
0: A ver.
2: 1, 2, 3. ¿Qué tipo de bandida eres según tu hamburguesa? ¿Sencilla, doble o triple? Y tengo varias respuestas. Entonces, si tú quieres hacer parte, no es que te estemos llamando así.
3: Ajá.
0: Del bandidaje.
3: Porque el man dijo que quiero una bandida.
2: Pero como ellas, mejor dicho, están que indignadas por el asunto.
3: Ajá.
2: Entonces sale una pregunta. ¿Qué tipo de bandida eres según tu hamburguesa?
3: Ajá.
2: ¿Sencilla, doble o triple?
3: Yo una triple, la verdad, no me la he llegado a comer. Uy, ya es mucho para mí. Pero dependiendo como el tipo, si tengo mucha hambre,
2: sí.
3: Puedo pedir una doble.
0: Con papitas, sí.
3: Con papitas. No, yo soy de las que pide con agua, ¿veis?
2: Sí.
3: Pero no por dieta, sino porque la gaseosa no me gusta.
2: Ya.
3: Entonces, dependiendo del tipo de hambre, sí. Por lo regular, una sencilla. Digamos que una sencilla.
2: Pero, ¿cómo define usted sencilla, doble o triple?
0: No, ya están diciendo, Valeria dice, yo soy una bandida doble.
2: O sea, no tanto.
3: Bueno, sí, doble.
0: Con limonada cerezada.
3: Doble y me termino. Si me quedo, me voy llenando, me como solo la carne. Y
2: eso
3: dejo
2: es lo
3: demás.
2: Que quieren, ¿no?
3: Sí.
2: Comerse solo la carne.
3: Y le dejo el pancito ahí.
2: Dejar el pan ahí.
0: Qué rico.
2: Bueno,
3: voy bandida doble.
0: Uy, qué rico el pancito mojado.
2: A ver, Luz Santiago
0: y no
2: dice.
0: Y no estoy hablando de hamburguesas.
2: Luz Santiago dice triple, sin duda, con papas fritas. La Coca-Cola oscura con la etiqueta roja, un postre por si me da agruras. Está mejor dicho, vas con toda, triple y con postre incluido.
0: A ver, ¿qué más dicen los oyentes?
2: Por acá dice Elizabeth, y mi amorcito diciéndome nomás, no se antoja de otra cosa, pide. Bueno, hay unos manes que son pudientes, ¿no? De una, pida mi amor que aquí...
0: No, pues que a lo que íbamos con ese tema retornándolo o retomándolo. Si usted invita a alguien es porque tiene cómo pagar la cuenta. Si no, pues queda como un pato.
2: Mayra dice triple con papa y coquita. Bueno, por acá dice mujeres, por Dios. Me dejan estar con todas. Las amo. Bandidas hermosas todas, dice Rey.
0: Dice Carol, entonces yo soy reinteresada.
2: ¿Por qué?
0: Porque la primera cita me gusta lo mejor.
2: O sea, esas triple. O sea, que usted también es interesada en eso.
3: Doble,
2: caso.
3: Sí.
2: Sí.
0: Vea, por ejemplo, productos artesanales. Dice, yo sí, rico una doble.
3: Una doble.
2: Magda dice que triple, Ana dice que triple, Sonia se ríe.
3: Pero, ¿qué significa hamburguesa?
2: El punto de sencillez, ¿no?
0: Dice, a mí me gusta sencilla con juguito.
2: O sea, ella es dice de las suaves, ¿sí me entiende? Triple con papas y refresco. Y si se me antoja un postre también, yo me pago esa vaina.
0: Valentina dice lo siguiente. Yo soy una bandida triple.
2: Así pides con todo.
0: En combo con papas, gaseosa y postre también.
3: Uy, venga, sí.
2: Entonces, ¿usted qué?
3: No pide postrecito.
2: ¿Está usted dudando todavía?
3: No, es que, pero digo, dependiendo del hambre que lleve. Si pido la doble, me termino comiendo solo la carne y me lleno. ¿Y un postrecito?
2: Mira, Liz dice, yo no pido hamburguesa, yo prefiero costilla ahumada. Hasta si vas por...
3: Uy, no, mi debilidad son las hamburguesas.
2: Papas fritas, ensalada y una copa de...
3: Por eso me sentí tan ofendida con el MAM.
2: Triple. Yeah.
3: Porque mi debilidad son las hamburguesas.
2: Bueno, ahí hay mucha gente diciendo que quieren triple. Y según el man, si usted pide triple, entonces es muy bandida. Claro, ¿cómo así me está pidiendo
3: triple? Se pasó de bandida.
0: Dice, hola, a mí me gusta.
3: Somos bandidísimas.
0: A mí me gusta triple con entrada mientras la traen.
2: Ay.
0: Una entradita ahí suave, una
3: yuquita. Soy de las que.
0: Una yuquita, una borrajadito.
3: O unas papitas esas con quesito cheddar y tocineta.
0: Epa.
3: Pido de eso de entradita. Yo tráeme unas papitas así bien sabrositas, trin, trin, pico mientras tanto. Me llega mi hamburguesita doble, entonces soy rebandida.
2: Entonces sí, deducimos que son muy bandidas.
0: Bueno,
3: 9:40. Nos pasamos de bandidas, amigas.
0: Sigan opinando, 321-820-1015. ¿Por acá qué nos dicen?
1: El mío, gracias, no tengo que decirle cuánto cuesta. El mío no me dice, pida y ya. Simplemente, vea, es tanto, team, pago, no es más. Pero nunca me pregunta cuánto cuesta. Siempre es, pida lo que quiera y listo.
3: Y como la quiera.
1: Mis hijas normal y el pago me cuenta como un corriente. Así y no es un hombre millonario y no es un sugar.
0: Ay,
1: que el otro baboso diga que la muchacha quiere un sugar, idiota ridículo, ese miserable.

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1: Llegó el momento, Offer, llegó el momento para que usted llegue y se desahogue. ¿Qué has comprado que luego sentiste que te estafaron?
2: Mire, uy, Echeverry.
3: Yo poco he querido comprar como por internet, porque pues al principio mucha inseguridad, ¿no? Por hace mucho tiempo vi como una oferta de un comedor.
1: Offer compró una oferta.
3: Okay. Un comedor.
1: Y que le llegó.
3: Entonces,
1: algo.
3: Escriben los infemadres que.
1: Por
3: favor,
1: muñeca.
3: Envíanos no sé cuánto de.
1: Del anticipo.
3: Del anticipo, pues el comedor le iba a comprar yo en compañía con otra persona. Y esa persona insistiendo que sí, que mande el dinero, que sí, que ya no le van. Pues mandamos el dinero. Y paila, eso fue estafas, nunca más
1: volvieron. No, nunca le llegó el comedor.
3: Nunca volvieron a hablar, ¿no? Era un adelanto que había que dar. Bah, nunca volvieron a hablar.
1: Está bien.
3: Por ese lado. Por otra parte, hace poco vi una promoción de un espectacular.
2: Has tenido varias estafas.
3: Varias.
1: Ok. Cuéntalo sin llorar.
3: Queridos oyentes. Hace poco vi una promoción espectacular que decía, lleva el ventilador. Para esos calores que estaban haciendo,
1: sí, claro.
2: Sí.
3: Lleva el ventilador.
2: Está fuerte.
3: Con
1: turbo.
3: Expansor de agua y no sé qué vaina y turbo y ta.
1: Con brisa.
3: Con brisa. Toda la cosa. Uy, no. ¿Cuánto Ay, no. Económico. ¿Qué? De una escribo.
2: ¿Cuánto
1: costaba? Diga la verdad.
3: Era económico, como 190 mil pesos.
2: Partiendo de ahí, ya sospecho porque los ventiladores están.
1: Venga, eso mínimo de 300. De los finos, costoso, de los de calidad, mínimo 300.
3: Pero pues uno ve una promoción.
2: Sí, una promoción, ahí fue.
3: De un ventilador. No era tan grande, porque los que tú dices son de 300 son pues grandes, ajá. Esos muy potentes. Esto es un ventilador, digamos, caserito, personal, pero
1: sornerito.
3: Entonces, sornerito.
1: Pero
3: entonces,
1: tenía la brisa.
3: Sí, tenía la super brisa.
1: Usted podía echarle agua.
3: Sí, claro.
1: Y activarlo.
2: O sea, sentías que estabas en el 18.
3: Claro, imagínese.
1: Te sentías que estabas en el boulevard.
3: No, pues ojalá sentías, porque no me llegó la vaina esa. ¿Cuándo me llega? Cuando me avisan. Ha llegado su paquete y yo.
1: Emocionado.
3: Había escrito antes, venga. Yo dije, el ventilador es del tamaño y de lo que estamos usando en la publicidad. Claro, es de un metro con no sé qué y de no sé cuánto de 30 por ancho. Uh-huh. Yo no, pues qué. Cuando me llega el pedido. Y la nena que tomó la foto, claro, tomó la foto como es de
1: gran angular.
3: Y se veía una caja.
2: <Gigantísimo.
1: risa> Una cajísima.
3: Una cajota tremenda. Yo dije, no, llegó el ventilador para estos
2: calores
3: caleños. Cuando voy ahora sí fue madre coso. Y era un ventiladorcito. Así chiquitico, un cuadradito con un compartimiento como para que usted le echara
1: el agüita.
2: Hielo.
1: Ah, ok, y refrigere.
3: Entonces yo analicé la vaina y dije, ¿esto por dónde tiene la salida como para que haga conexión con el ventilador? No, eso no tenía ni bolas de nada.
1: ¿Y usted lo usó?
3: ¿Ah?
1: ¿Lo usaste?
3: No, pues que apenas miré. Usted sabe que cuando usted compra ahí, pues no hay quien responda directamente, ¿no? Ajá. Uh-huh. Cuando yo, mira, esto no fue lo que yo compré, no sé qué, no, mijo.
2: No contestó, brillaron por su ausencia.
3: Sí, porque antes
1: sistema,
3: te contestaban de un
1: correo de voz.
3: Antes decían, claro, ya va a llegar tu envío, no sé qué.
2: Ya en camino.
3: Después que escribo, no.
1: Ve, pero lo usaste y nunca.
3: Me salió el Saiyajin.
1: ¿Y qué hizo? ¿Los trató mal?
3: Les dije, el karma les llegará. El karma les llegará por estafar a la gente, ¿no? Y eso es, y yo les dije, por gente como usted, es que uno ya no confía en compras en internet.
2: Pero funciona o no funciona.
1: Y fue una mujer quien te vendió.
3: No,
1: eso
3: funciona, pero es que no eran. Eso es publicidad.
2: Pues por lo menos
3: engañosa.
2: Como para que lo tengas en una mesita que te dé como en la cara.
3: No, pero que publicidad engañosa, no.
1: ¿Y hace cuánto fue eso?
3: Eso fue hace como 15 días.
2: Lo hubieras traído aquí.
3: Lo tengo.
2: Lo hubieras traído aquí la semana que estuvimos sin ventilar.
3: No,
2: sin
3: pero
2: aire acondicionado.
3: No más le ventila uno al
2: no, pues nos turnábamos ahí, refresque usted.
3: Pero una cosa que, vea, yo les digo una vaina a la gente que vende, aprovechen la plataforma, aprovechen el internet, pero no estafen a la gente. Porque la gente de una u otra manera confía.
1: Viven ilusionados.
3: Viven ilusionados, ciegamente confían en que ustedes van a enviar un buen producto. Y entonces por eso en el país del chanchullo pasa lo que pasa. Entonces te venden lo que no es.
1: Y por eso eliminan la selección Colombia.
3: Por culpa
1: de todo.
3: Por culpa de todos.
1: 9:55, ahí está un pequeño history time, ¿no? Ya, de Offer Solís, acerca.
3: ¿Usted no le ha pasado que?
2: De las estafas.
3: Del hashtag. ¿Pero qué dicen los oyentes?
1: No, ahí están comentando en la publicación, en @mixradiocali. Una canción,
3: hágale.
1: Pausita corta y ya venimos porque también tenemos invitado.

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2: 9:58 en Mix Radio.
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1: Bueno, una hora más de Aquí Nadie Responde por Mix Radio. Tenemos invitado especial, niñas. Conéctense ya a nuestro TikTok @Mix Radio Cali, que traemos un pana desde Medallo.

0: El de la mirada coqueta.
1: Wow. Sí, sí, sí. Yo al pana lo conocí haciendo bailes, bailes en TikTok, muy chistoso. Sí. También lo hemos visto cantando con el Fercho y bueno, ya lleva mucho tiempo en la música. Entonces, ¿qué, JP, bien o qué?
2: Bien, mi hermano, gloria a Dios, contento de estar aquí por primera vez en Mix de Cali.
0: ¿Verdad? Sí, bienvenido.
2: Muchas gracias por darme el espacio. Qué belleza estar aquí en Cali haciendo lo que me gusta.
3: ¿Hay contacto con el Fercho y con Karol G después de tanta colaboración y tanta vaina?
2: Sí, con el Fercho, sí, siempre, parceros. Con Karol no mucho, yo con ella no me hablaba por ¿cómo se dice? Por DM o
0: cosas así. Sí, ajá. No.
1: Que ya. No. Pero si la conoces así de pana.
2: Sí, claro, sí, no somos parceros. Sí.
0: No, yo he visto a Karol G cantando que una diabla bestia.
2: Pero no tengo
0: parchada.
2: Sí,
0: parchada con tu música.
2: Sí.
0: ¿Qué te dice cuando viste ese video?
2: No, qué una alegría, la hijo de madre. Ahí me voy a aprovechar ese video y a tirar a todas las redes sociales. No, mucha alegría, mi amor, porque eso es un impulso muy grande, ¿sí me entiendes? La comunidad de ella también de alguna forma le cree a uno, entonces sentí puro agradecimiento y pura felicidad.
0: Ve, ¿cómo es eso que te confunden a veces con el zarco de la bandera de rosas?
1: No me parece.
0: Pero es que mejor. Yo he visto por ahí, pero mejorado.
1: Versión premium.
2: No. Por los ojitos, o por la gorra y que tengo las colitas.
1: Por las gatas.
3: Las colas.
2: Eso, las gatas.
1: ¿A quién Cali le dicen las gatas?
2: Las colitas. Sí.
3: Pero JP anda moviendo segurísimo en el mundo de la música ahora. ¿Qué anda promocionando?
2: Claro que sí, caballero. Ahora mismo estamos promocionando mi último sencillo.
3: Sí.
2: Fue culpa suya. Esto es un merenguetón.
1: Es como con afro, tropicalcito. Sí.
2: Exacto.
1: Unas vibes como de playa, como de vacaciones.
2: Es una canción que te hace pensar en un fin de semana. En vacaciones, en playa.
1: En amiguitas.
2: En amiguitas, en besitos, en amor, en mejor dicho.
3: Valeria le mandó un corazoncito, que papacito lindo.
2: Ay, Valeria, mamacita, gracias, mi reina, no me bendiga.
0: Ve, que como está de tendencia, ¿has visto lo del man de la hamburguesa triple carne?
2: No entiendo un carajo. No entiendo un carajo.
0: Un man.
2: Yo me acabo de meter a TikTok, pero no sé en qué estaba. Y algo como de la hamburguesa triple carne, no entiendo nada.
0: Te pongo en contexto. Un man que invitó a salir a una nena a comer y que a él no le gustó que cuando llegaron al restaurante, la nena de una pidió una hamburguesa triple carne. Entonces el man le dijo, ¿ves? ¿Sabes? Cuando yo terminé la cita, le dijo, ¿sabes qué? Yo no quiero volver a salir con vos porque vos se nota que sos una mujer interesada. ¿Cómo vas a pedir algo más grande que yo?
2: No, pero muy acelerado también el parcero, no, tenía hambre.
0: Le dijo, con eso usted me demostró que está buscando un sugar daddy.
2: ¿Y se la comió toda la hamburguesa?
0: Sí,
2: ¿no?
0: se la comió con ganas.
2: Si lo hubiera dejado, ahí sí de pronto uno como que, no me entera, no, ni eso, no.
1: ¿Cuál ha sido la cita más cara que usted ha pagado así con un petalillo?
2: Yo he pagado... De paseo. No sé, por ahí no sé.
0: En una primera cita.
1: ¿Cinco luquitas?
0: En una primera cita.
2: Una primera cita.
0: Diga, la invité a comer y me gasté tanto.
2: No, por ahí 600 mil pesos, una primera
0: cita. ¿Estás viendo? ¿Y vos me vas a negar a mi hamburguesa triple carne?
2: No, yo tenés una hamburguesa triple carne.
1: No, es polémica por todo TikTok ese tema. Ve, JP, ¿en qué momento, con qué artista te sorprendiste que haya visto que haya reaccionado a una de tus canciones? Que os digas, me levanté y tal artista hizo un video cantando mi canción. ¿Con qué artista así que como que decir, no me lo esperaba?
2: Con J Balvin.
1: Balvin.
2: Con Ryan Castro, con Bless. Pero con Balvin, sí, fue sí, que sí. Yo ahí gané una barrera.
1: Definitivo. Bueno, esta canción, ¿hace cuánto salió? Contanos acerca de este tema que andas promocionando.
2: Esta canción salió hace aproximadamente...
1: ¿Un par de semanas?
2: Sí, ya para el mesecito. Yo creo que no va a tocar todavía el mes.
0: Está bebecita todavía.
2: Bebecita. Y una canción que salió en Miami con el productor Navales de la ciudad de Bogotá y compositor Avi del país de Costa Rica. No, niño, pues una canción que yo llegué a estaba en Miami, llegué al estudio porque tenía sesión con Navales, era la primera vez que lo conocía, me habían hablado muy bien de él y él me propuso la idea de tirar un merenguetón, pero no tenía nada montado. Entonces yo le dije sí, yo le copié la idea. Y aproximadamente 2 horas teníamos ya la canción montada, escrita y grabada con todos los poderes.
3: Eso ya es más rápido. Antes se demoraba uno más grabando un tema, ya hoy en día es...

0: Más breve.
1: Ahora, grabe, depende, produzca y chao.
2: Eso depende, sí, como que depende.
3: De las vibras.
2: De las vibras, sí. del proceso.
3: Si uno está cómodo, quizás, no sé, en el creativo. Momento del artista, si está como en el proceso, con la gente, yo creo que eso fluye rápido, ¿no?
2: Exacto, sí, porque yo he visto, pues, hasta ahora que hay gente que se demora 2 días en el estudio haciendo música. Sí.
1: Benny, ¿y un artista que queramos manifestar colaboración?
2: Karol G. Con Karol G, J Balvin. Ryan.
1: ¿Vos te imaginas ese combo?
3: Un más 57 parte 2, podría ser. Eso sería épico.
1: Lo veo.
3: Sí, podría ser épico.
1: Manifestando.
3: Uno por uno.
1: Manifestando que el próximo estreno que traigas aquí sea con uno de ellos o con todos.
3: O con todos, podría ser.
1: Así va a ser.
3: Vamos a poner la completita, ya.
4: Háganle.
3: Ya venimos. Y ustedes reaccionen, mi gente. Eso es lo nuevo de JP. Se llama Fue Culpa Suya. Ay, ay, ay.

0: canción está chimba. Está sabrosa. Canción para fin de semana, apenas con puente incluido aquí en Colombia. Paseíto time.
1: Ojo de puente, weón.
0: Y pones a JP, jefa. Sí, somos el país con más
2: los
0: puentes.
2: Los veo indignados por los puentes, los veo indignados. No, hay que aprovechar.
0: No. JP, están preguntando, ¿soltero, en relación, con alguito por ahí, cocinándose?
1: Soltero, ahora no solterito.
0: Sí, sí, sí. ¿Te rompieron el corazón o...?
1: No, hace mucho tiempo. Sí. Normal, sí.
0: ¿Tuviste...? Sí. Bueno, generalmente eso sucede, suele pasar. ¿Después de una ruptura has sacado un palo?
1: Sí, yo acá.
0: Ok, ok.
1: Yo acá fue como de un...
2: despecho.
1: Porque es que el coro nosotros lo cambiamos, ¿no? Ajá. Soy tu principal fanático, aún tengo esa foto guardada todavía con todas... Era primero como de... Sí, se la dije.
3: Como más de rompe corazón.
1: Bandida.
2: No, no, no, el malama, el malama.
1: No, ya no.
0: O sea, un despecho. No,
1: pero sabes que tampoco, pues no, nada que ver ya conmigo.
0: Sí,
1: ya. Pero no.
3: Ya sanó.
1: Chimba, no. Nada que ver, ya.
2: Pero la recuerda bien, la recuerda.
1: Sí, pues no, yo no recuerdo a nadie como, uy, está. Sí, o este man. No. Yo recuerdo a todo el mundo bien. Entonces, sí.
2: Las mejores partes.
1: Sí, sí. Sí.
0: Bueno, ahí está. JP, mi gente.
2: ¡Cero!
0: En todas las redes, ¿cómo te encuentran ahí? En todos
1: los, a todos mis seguidores, decirles que los amo. Muchas gracias por estar pendiente de todo lo que estamos haciendo, mis amores. I love you. Y a los que no me conocen, los invito a que me sigan por mis plataformas, por mis redes sociales, algo como arroba @JHAYP_ma. JP.ma. Ya saben, por allá lo espero para que vean la historia de vida mía, el proceso musical, para que se enamoren de mí. Dios los bendiga directamente desde un rincón de Medallo, mi amor.
3: Tiraré una breguita coqueta ahí a las niñas.
1: Ey, amor. Pues, para allá.

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3: Ahora son las 10 de la mañana, 20 minutos, 10:20. ¿Cómo están? Buenos días. Los que apenas están levantando, los que apenas están levantando, los que apenas están llegando a su lugar de destino, a alguna cita quizás, los que entran al trabajo después de las 10 de la mañana.
4: Es como Xiaomi. Abren el ojo, los que apenas van a bañar.
5: Yo entro a las 10.
3: Por eso la gente que entra después de las 10 de la mañana, que mucha gente tiene turno extended.
4: Los que se van a la ducha con el celular, ponen la emisora y se bañan. Durante unos...
3: Yo soy de eso, ¿sabe?
4: ¿Cuánto tiempo demora?
3: No, yo soy de los que me meto a bañar o a
5: voy
3: hacer,
5: a lo que voy.
3: O a hacer mis cositas.
5: ¿Popa?
3: Chichi. y pongo algún en vivo. Entonces hay veces...
5: Pero tú todos los días te levantas a hacer popo.
3: Eso es...
5: Eso no puede faltar. Ay, no, en el caso de las mujeres no siempre pasa.
3: Usted llega.
5: En el caso de las mujeres no siempre pasa, mujeres no mientan.
3: Hay que saltar, hay que tirar la nutria. En la mañana hay que sacar la nutria.
5: Uy. ¿Ese que raya o ese que baja derecho? ¡Wow!
3: No, hay unos fantasmas.
4: A ver que hay gente desayunando hasta ahora.
5: Perdón.
3: Hay unos fantasmas que usted llegue y ¡pum! Y ya usted va a jalar el coso y ni los ve.
5: Ya no lo vio.
3: Yo creo que podría ser. No,
5: o están esos que dura una eternidad y sentado y cuando voltea a mirar, una cacarruta.
3: Porque estamos hablando de eso.
5: No sé.
3: Bueno, toda la gente que está ahí activa, los que están trabajando, toda la gente que está ahí conectada con nosotros, saludos, los esos, queremos mucho.
5: Esas son nuestras conversaciones.
4: Esos que están estreñidos de 40 y 50 años más o menos, 30, 30 y algo.
5: Yo ya me compré una purga.
4: Sí.
3: Eso es una película.
5: No, después de un viaje, después de comer cosas así fuera lo normal, uno debe purgarse.
4: No, eso ya es porque tienen. Y precisamente le pregunto a esas personas.
3: A ver.
4: Quiero escuchar a personas entre el 30,
5: no, 40
4: años, que decidieron seguir su vida sin una pareja. ¿Cómo les va? Gallego.
5: No, pero es que Gallego no lo decidió.
4: Lo decidieron.
3: No, yo siento que usted tiene más experiencia en eso porque lleva mucho tiempo soltero.
5: Entonces, Ofer sí lo decidió.
4: Pero yo quiero escuchar. Yo puedo dar ahora mi opinión, pero yo quiero escuchar.
5: Pero Ofer sí lo decidió.
3: No, tranquilo.
4: No, yo sí decidí seguir soltero.
5: Pero ¿por qué una persona... No, okay, Gallego, okay.
3: Perdón.
5: ¿Por qué una persona decide... no va a quedar sola?
4: No, pues
5: tiene que ser algo muy fuerte ya que le pase a uno.
4: Tuvo que haber sido una mala experiencia.
3: Porque ni yo me aguanto.
5: Sí, yo me compraría.
4: Mira, llega un momento donde uno toma la decisión de si se junta con alguien, estar tranquilo, cero celos, todo va bien, pero resulta que no, ni eso funciona.
3: No, pero mire que hay muchas veces que sí, usted conoce a una buena pareja, ¿cierto? Pero van en autopistas diferentes, tienen pensamientos completamente diferentes de la vida.
4: O cosas que uno no sabe qué hacen.
3: Y los dos son muy buenos, solamente que en el momento,
5: no en van el
3: momento
5: en el
3: de
5: camino.
3: La vida, no son compatibles. Entonces usted decide mejor, ¿sabe qué? Muy lindo todo, Tim. Pero
4: más,
3: pues, bye.
4: Puede haber
5: en caminos diferentes.
4: Puede haber todo funcionado
3: perfecto
4: durante un tiempo, pero una sola cosita
3: puede detonar.
4: Voltea absolutamente todo.
3: Que usted cierre un ciclo.
4: Sí, claro. Voltea absolutamente todo y usted, por esa mala experiencia, se frena para muchas cosas. Y hay gente que más bien toma la opción de estar solo un tiempo, no pues toda la vida. No,
3: pero y hay gente que identifica que usted es el problema. Que uno mismo puede ser el problema.
4: También puede
3: que
4: ser.
3: Que las otras personas quizás no sean el problema. Quizás el problema eres tú.
5: ¿Y por qué me voy a echar culpas yo?
3: Tú. No, porque uno tiene que ser consciente. Tiene que ser consciente y autoexaminarse.
4: Precisamente como uno se autoexaminó.
5: Pero yo creo que en el mundo
4: estar con esa persona,
5: encontrar a alguien.
4: Mochó y cortó ciertas cosas que usted hacía antes que no estaban bien. Pero así todo, salen con unas babosadas que uno dice, no, pero ¿qué pasó aquí? Por Dios.
3: Dice, Ofer, ¿cuánto lleva soltero?
4: Uy, yo llevo un rato soltero.
5: Ofer lleva...
3: Hable, ¿acerca de qué? ¿Años?
5: Calculemos. Sí, diga años. Y yo digo sí.
4: Un tiempo. Después de que yo tuve una...
3: ¿De 0 a 2 años?
4: Tuve una decaída. Después de esa decaída no... No hay vuelto
1: días
4: a tener parejas.
5: Pero la caída no fue por esa relación, ¿no? Tengan claro que luego los oyentes dicen,
4: no fue por eso. No fue por eso. Pero no, después de ahí no.
3: Venga, pero yo conozco gente que sale de una relación y se mete a otra.
4: Ah, no, yo conozco amigos que no pueden estar sin tener una.
5: Uy, yo también conozco varios.
4: O sea, no pueden entrar. Mejor dicho,
3: y saltan a otra y de una red.
4: Terminaron y al otro día están hablando. No, yo me acuerdo de no sé quién, de Marcelita la va a llamar. No pueden estar solos. No, es más, cuando el día que les toque estar solos les va a tocar muy difícil.
3: David dice: ¿estás en celibato?
5: No. ¿Pero es un hombre?
3: David, dice David. No sé si es David.
5: Una cosa es estar solo, soltero. Otra cosa es estar en celibato.
4: No, una cosa es estar usted solo con amigas especiales, chévere, bacano.
5: Yo sí tengo pareja, pero yo sí tengo que decir que bueno, a mí no se me dificulta. No, pero yo duré como un año y medio. Pues que la verdad no.
3: Que estaba
5: es que yo no quería volver a tener una pareja
3: estaba
5: formal.
3: ¿Estaba explorándote? ¿Conociendo gente?
5: Sí. Explorando, no, conociendo gente no.
4: También.
5: Ya los conocí. Ah. No, mentira, no. ¿Qué pasa? Que yo venía de una relación muy larga y yo no quería tener una nueva relación. O sea, la verdad, no, yo dije, no, ya, Andrés aquí fue, me voy a quedar sola, me voy a quedar, ya no quiero nada más, pero uno de esas cosas no las planea. O sea, usted dice en su mente, me voy a quedar sola, y resulta que de repente aparece alguien que como yo que te que mueve
4: eso,
5: el piso.
4: Yo digo que eso no se busca, y muchas veces las relaciones aparecen, no sé, en una reunión, un evento, alguien que se gustaron de amor, el amor a primera vista.
3: Amor de tienda.
4: Ese,
5: el mío sí fue un amor de tienda.
4: Pues amor de tienda es.
3: Amor de tienda, un momento que.
5: Amor, si me estás viendo.
3: Una Coca-Cola.
4: Donde Guille no fuera el tendero, los hubiera casado.
3: Venga, a todas estas, de hablar de nuestras experiencias buenas y no tan buenas. ¿Cuál es la pregunta?
4: La pregunta
3: ya
4: es.
3: Ya hicimos, fue como.
5: Pero venga, le digo, yo no tengo, por ejemplo, tiene algo que ver con quedarse solo. Yo no tengo dificultad de estar sola. Si por alguna razón la relación que tengo actualmente en algún momento de la vida llega a tambalear y no funciona, la verdad, yo no tengo ningún problema en estar.
4: Mire, Mario Lazo dice: al principio fue difícil. Luego de 20 años de matrimonio es como volver a comenzar. Es que hay gente que ha estado con una pareja mucho tiempo.
3: ¿Sabe qué es lo cansón?
5: Es difícil.
3: ¿Y qué es lo harto?
4: ¿Qué?
3: De iniciar una vaina.
4: Uy, volver a iniciar.
3: El tema del proceso de.
4: El proceso de venga.
3: Hola, de estar ahí activo.
4: No,
3: hola,
4: es que no es de estar activo.
3: Buenos días.
4: Es el proceso de entrar en confianza.
3: ¿Cómo amaneció uno más hermoso?
5: Hay uno lindo, bebé.
3: Ya desayuno.
4: O sea, arranco uno con melosería al principio y luego, ay, ya dejé la bobada, parece un bobo.
5: No, pero venga, les pregunto. ¿Ustedes son de esos que están todo el tiempo preguntando ya desayuno?
3: No, yo no.
5: Ya mucho.
4: Eso usted, es al
5: ahora,
4: principio.
5: ¿A ustedes les gusta que su novia?
4: A mí me gusta que
5: esté pregunte y pregunte estupideces.
3: Yo me puedo desaparecer hoy porque me dio mucho sueño. El otro día puedo aparecer al mediodía.
5: ¿Cierto? ¿Y
3: sí,
5: por qué no entiende?
3: No,
5: y creen que uno está con el mozo y uno está durmiendo allá con el perro.
3: Sí. O definitivo uno está en su momento.
4: O está con el mozo.
5: No, no, yo no, tengo mi momento. No. Yo, mire, si yo quisiera estar con uno y otro, yo no tengo la necesidad de meterme en una relación. ¿Para qué?
4: Sí, eso es verdad.
5: O sea, ¿para qué? ¿Para estar uno estresado que le estén a uno pidiendo marcar tarjeta toda hora? La verdad, no.
4: Además, ¿qué conciencia tranquila va a tener uno?
3: Sí. Cuéntenos mejor su experiencia en redes, 321-820-1015.
4: Ya viene la historia de Gallego.
5: Repita la pregunta.
4: Ya viene la historia de Gallego.
3: Repítame, por favor, la pregunta.
4: Quiero escuchar a personas entre los 30, 40, 50 años que decidieron seguir su vida sin una pareja. ¿Cómo les va?
5: ¿Y por qué?
4: Derian, ¿cómo le va?
6: ¡Bien!

0: estará contando.
1: Historias de la vida real. Un abrazo para todos los que están ahí.
0: Chapa ya.
1: A través de arroba Mix Radio Cali.
0: Ay, no, no hable así, mi amor.
1: ¿Por qué? ¿Por qué? Hoy gana Argentina, che, boluda.
0: ¿Le estás haciendo la fuerza para que pierdan?
2: Obvio.
0: Vamos, solo Argentina.
1: Vamos a ver qué nos dicen los oyentes. Acerca de la pregunta que tenía Offer, que es:
2: quiero escuchar a personas de 40, 30, 20, 50 años que decidieron seguir su vida sin una pareja. ¿Cómo les va? ¿Cómo le va a usted, amigo? ¿Cómo le va? ¿Para qué dice?
1: Ah, bueno, nos mandó la canción, gracias.
2: Ah, mandó la canción, chévere.
1: Temazo.
2: A ver qué dicen por acá.
0: Sí, estaba contando historias, dice.
2: Dice Fernando López, hermosamente, no meto más a nadie en mi casa.
1: Dice Andreita.
2: Eso es un visaje.
1: Eso nos contó un gran párrafo.
2: Sí.
1: Gracias, Andreita. Hubieras mandado la nota de voz, pero igual.
0: Sería interesante.
2: A ver, léalo. Es que
1: hola,
2: van
1: Mix.
2: A poner a prueba Gallegos la vista.
0: Para ver si lee.
2: La vista y la lectura.
1: Escuchen esto.
0: Hágale, Gallego.
1: Espera, escuchen esto. Hola, Mix. Yo estuve casada por 24 años.
0: Uy.
1: Y después de este tiempo, hace ya 3 años estoy sola. Ha sido difícil por cuestión de costumbres. Pero ahora estoy tranquila. Mi paz no tiene precio. He aprendido a vivir y convivir conmigo. Nada más. Y eso está bien. Si llega alguien que sea a sumar metas y sueños y no restar tranquilidad, bienvenido. Nos dice un oyente.
2: Bienvenido sea.
1: Usted debería conocerse con ella, Offer.
2: Sí, deberíamos. Darwin Romero dice:
0: otra historia triste, muchachos.
2: Dice: peligro. Tan, tan, tan, tan.
0: Repita: peligro.
2: Peligro. Dice: la soledad es adictiva.
1: Es cierto.
2: Una vez estás en ella y el tiempo comienza, al tiempo te empieza a gustar por la paz, la tranquilidad que recibes. Tu vida se torna mucho mejor. Reduces estrés, te conoces más a ti mismo, te haces más fuerte, más selectivo y soportas menos a las personas.
3: Hola, mis.
2: Y detectas rápido aquellas que vienen con malas intenciones. En fin, estar solo es un regalo, pero no para todo el mundo. Este señor dice: yo estoy feliz y me rinde mucho el dinero y el tiempo es mío.
1: Yo estoy feliz, eso, como Offer Solís.
2: Eso que rinde el billete es verdad.
1: This is real.
2: Es verdad.
0: Pero dicen que también cuando el hombre mantiene linda a su mujer, le da, le brinda, le gasta, le da, todo también.
1: Le da
0: de todas formas, sí. Le da todas las formas. Le llega prosperidad, abundancia y más dinero.
2: No, yo
0: a sus
2: pienso,
0: entonces, amor,
2: me
0: te voy a pedir todo.
2: Me atrevo a decir que una mujer es muy importante en la vida de un hombre porque pues se ayudan bastante a que uno logre sus metas y salga adelante.
0: La música que le pone Gallego.
2: Pero ahora estamos solos. Ponga más bien solo es mejor. Solo es mejor.
1: Tengo el ojo aguado, sí, escuchando a Offer. ¿Qué dice la gente?
0: Y Offer mete sus manitos así en el busito, así.
2: Ese es el síndrome canguro.
1: Es el frío de tu corazón.
2: De mi corazón.
3: Hola, estoy en modo Mix. Les digo, yo tengo 52 años de edad, parcero.
2: Sí.
1: A ver.
3: Karen, Offer.
2: Sí.
0: Karen ya se fue.
3: La paso muy rico así solo. Llevo 12 años solo.
2: Oiga,
1: yo con yo.
3: No le
2: toca.
0: No, solo no creo.
3: No busco problemas a nadie. La paso bien rico, la paso chévere. Salgo a cualquier hora, entro a cualquier hora.
0: Eso sí.
3: La paso muy bien, original, mejor que cuando tenía esposa. Es más, tengo 2 amigas con final feliz.
0: Ah,
2: ahí está.
0: Está soltero, pero no está solo. O sea, tiene sus amigas, sus compañeras, sus que solucionan las. ¿Cómo les dijo usted ahorita?
2: No. Por acá dice.
0: Ay, amigas, si supiera cómo las tratan.
4: Porque está solo. Porque, por ejemplo, mi hermano. Un matrimonio de 25 años, él ya no está con su esposa, es porque lamentablemente pues la perdió en el terremoto de Venezuela.
2: Okay.
4: Y de ahí en adelante, preguntarle si él va a volver a entablar una relación con alguien, obviamente
2: difícil.
4: Es muy pronto, es muy difícil el saberlo, pero después de 25 años, 2 hijos y todo lo que se construyó, yo creo que es difícil.
1: Eso ya es porque...
0: Es diferente, es motivo de fuerza mayor, ¿no? Es diferente.
1: Motivo de fuerza mayor, total. ¿Qué dicen los oyentes? Desahóguense.
0: Pero igual, si también él está joven, más adelante, puede, o sea, no pronto, pero más adelante puede encontrar a alguien que lo acompañe en el camino.
2: Igual, igual desde acá, desde Mix, le mandamos un gran abrazo y...
0: Y a todos los venezolanos, sí, a todos.
2: Que de una u otra manera logren superar este impasse tan tremendo que está ocurriendo en el hermano país.
1: Los oyentes andan activos contando sus historias. Hola, Mix.
5: Mix, esos hombres que dicen que les gusta estar solos tantos años son morronguísimos. Ofer, morronguísimos, y no les gusta gastar hamburguesa trip.
1: Ofer, te hablaron, es que ahí.
2: Uno, no, porque es que uno tiene una amiguita que es chévere con
0: la
2: uno.
0: ¿A que resuelve?
2: Y esas van con uno donde sea.
0: Si supieran, no voy a decir quién lo dijo, pero les voy a decir cómo les dicen mujeres.
6: Hola, hola, buenos días. Llevo dos meses y medio soltero y hago lo que se me da la gana. Me entro a la casa a la hora que se me da la gana y voy absolutamente a todos los parches.
0: Ay, pero seamos claros, hombres.
1: No, pero llega el
0: ustedes
1: domingo.
0: Ustedes llegan el domingo y se sienten solos, llega el domingo, tristes, sucios. Vea,
1: ¿sabe cómo empieza a sonar el domingo? El domingo empieza a sonar así.
2: ¿Y ahora qué hago? No.
1: Ya salí del trabajo.
2: Mira, la familia enseguida se van de paseo.
1: Tengo dinero en mi bolsillo. No,
2: tengo
0: nadie
2: dinero.
0: Me quiere.
1: No tengo con quién gastar.
2: Mejor me como un gusanito. ¿A quién invito? Llamemos.
1: No, hoy no puedo.
2: Ay, vamos por acá.
1: No, estoy con mi hijo.
2: No. Domingo. ¿Aló?
1: Estoy cuidando a mi mamá, que la operaron. No.
0: Ay, ala.
2: ¿Aló?
1: Hola.
2: Hola.
0: Hola, hola.
1: ¿Me vas a gastar una hamburguesa triple?
2: No.
7: Buenos días.
1: Hola, sí, buenos días. ¿Usted no manda usted saludar?
7: Buenos días.
1: Buenos días. Ah, ¿qué dice por acá?
7: Buenos días. Uy, eso está buenísimo, buenísimo, buenísimo.
0: ¿Qué? ¿El chisme?
7: Pero vámonos ahí por Xiaomi. Por conteo.
1: Ah, no, usted.
0: Ay, no.
1: Uy, esa nota de
0: pero buena. Gracias
1: esa
0: por irte por mí.
2: Esa nota es del año
0: no,
2: pasado.
0: No, esas notas son las que estaban quedando retenidas ahí.
2: Por acá dice Roberto Vargas. Dice Roberto Vargas.
1: El de las.
2: Voy a dar Vargas. Yo llevo 4 años divorciado. Y hay momentos que necesito compartir con una persona, pero después se me pasa. Ahorita me dedico a trabajar en el gym. En la casa a veces salgo a distraerme, tengo amigas, pero por el momento no estoy interesado en tener una relación.
1: Gracias.
2: Tengo muchos sueños que cumplir. Así que, chicas, no estén escribiéndome ni llamándome porque quiero estar soltero.
1: Atentamente,
2: Roberto Vargas.
1: Ofer Solís.
0: Roberto ¿qué?
1: Vargas.
0: Ah,
1: yo pensé que era la historia de Ofer. No, muy similar, muy similar.
2: No, ¿por qué? ¿Yo?
1: Muy similar.
2: No, el día que uno quiera salir con alguien,
1: no,
2: llama
1: no,
2: a Tinti.
1: O si no, no va.
0: Pero es que no quiero sino estar en el gimnasio. Vea, eso si es en el gimnasio. Ay, mi amor, en Xiaomi, el gimnasio.
1: O si no, más... uno resuelve donde lasca.
0: ¿Dónde qué?
1: Donde lasca.
0: No, no, no voy a
2: ¿qué va a salir?
1: De las cariñosas.
0: Ah, yo le entendí.
7: Pero buenos días, se soltó el dedo del celular porque estoy manejando.
1: Ah, bueno.
7: Pero, mira, yo hace 3 meses estoy solo.
0: Escucha.
7: Y siento que he gastado mucho más dinero.
0: ¿Solo?
7: Estos 3 meses solo porque saliendo cada fin de semana, es más, no cada fin de semana, sino cada día del fin de semana, a hacer algo que cuando estaba con mi novia. A veces hay que, más bien, tener novia.
0: Sí, porque eso es como una forma de llenar esos vacíos emocionales cuando uno termina con alguien.
2: Yo
0: o cuando
2: no tengo amigos.
0: Sí, entonces uno quiere salir, uno quiere distraerse.
2: No tengo a nadie.
1: No tengo amigos. No tengo ni un perro. Por lo menos
2: a ver que me ladre.
0: Ofer tiene un gato endemoniado.
1: Por lo menos
0: el gato se para en el balcón así y mira así para la calle. Ay, no, ese gato es mío.
1: Pero por lo menos Ofer tiene una gata.
2: La gata no es mía.
0: Se llama Milú.
2: Oiga,
1: yo no
2: sé, pero
0: miedosa.
2: Pero suele pasar de que hay gente que en fin de semana puede usted tener el vehículo, lo que sea, la plata en el bolsillo, pero no tengo amigos.
7: Papi, desde que estoy solo pude comprar iPhone.
2: Sí.
7: La platica ahorrada ahí.
2: Oiga.
7: Tengo un negocito.
2: Oiga.
7: Voy al gimnasio.
2: Oiga eso.
7: Consigo culito.
2: Culito y todo.
7: Mejor dicho. Y ahorita con las mujeres pidiendo hamburguesas triples. No, compa.
2: Bueno.
7: Estoy ahorrando un dineral. Es más, galleguitos, de ahora en adelante.
1: Dígalo.
7: Vas a ver lo que es el proceso.
8: y el progreso también.
1: Ya lo hemos visto, ya lo hemos visto, ya lo hemos visto.
0: Siempre tiene que tener ahí la compañía, sí. No, la costillita no les hace falta, aunque digan que no.
1: Vea, mejor, mejor.
9: Solo es mejor.
0: Yo por eso me compro mi hamburguesa sola.
1: Yandar y Justin nunca se equivocaron cuando
0: dijeron
1: esto.
0: Pero mi novio las paga.

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3: 10:58 en Mix Radio.
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0: que usted, porque tiene el micrófono por allá.
1: Porque me...
0: Venga, ¿les ha pasado que usted llegue y conoce a alguien que...
1: ¿Qué quiere decir que te pongan eso?
0: Le activa ciertas cosas que usted no hacía, por ejemplo. Okay.
1: ¿Qué está haciendo?
0: Hombre, está haciendo el sostenido de Romeo. Personas que te pongan necios.
2: O sea, necios que llegan allá con...
0: No, por ejemplo, te ponen inquieto si...
2: Con nuevas ideas sexuales.
0: ¿Puede ser?
2: Ay, vamos a hacer el salto en el ascensor. Ven acá.
0: Tapamos la cámara.
2: Usted era un pan de Dios y usted no hacía nada de eso, pero ese hombre llegó y la dañó.
1: O sea, que despierta en ti cosas que otras personas no.
0: Exacto, no.
2: No.
0: Vivamos la
2: dañarle la cabeza.
0: Vivamos la adrenalina.
1: No, dañarle la cabeza, no. Si no. La otra persona con la que estuvo no lograba sacar
0: no te esas desbloqueó. Cosas,
1: sí, exacto.
0: No, vivamos la adrenalina, sí, vivamos a cine y te pones una faldita. Mm-hmm. Que hoy me voy a poner necio. Puede pasar.
1: Ay, no.
0: No, por ejemplo.
1: Tacaño, si, llévela a un buen lugar sin el cine.
0: No, puede ser, pero es que la emoción es que.
1: Según es por la emoción.
0: Exacto.
1: No que, es porque no tenga más dinero no, para llevar a otro lado. Ah,
0: okay. Para desbloquear como ese tipo de chispa, para que no todo sea igual.
1: ¿Tú lo has hecho?
0: Siguiente pregunta. No me han desbloqueado.
1: ¿En el cine?
0: ¿Usted lo ha hecho, Offer?
1: Lo pues van a echar, no, no lo van a volver a dejar entrar. En el cine. Puedes meterlo alguna cosa. O sea, la
0: un dedo de queso.
2: Yo no, al cine no me puede entrar comida.
0: No, eso,

0: Eso era antes.
1: Pero ese dedo lo lleva colgando.
2: El dedo sin uña.
3: Pero no tiene queso.
1: Yo no sé.
0: Tiene queso crema.
1: ¿Crema de leche?
0: No, tiene queso crema.
3: Dios santo bendito.
1: Uy, no, esa gente no es responsable.
0: No, no, no, pero en serio.
3: Con dos buñuelos.
0: En serio, ¿le ha pasado que hay personas que usted le desbloquean ciertas cosas que usted dice, yo jamás haría eso, pero yo que no hay personas así, que llega y ¡pum! Te cambian el chip por completo.
3: Sí, claro, cuando uno enamora, pierde muchas, el que enamora pierde muchas cosas.
1: Ay, como... yo no estoy de acuerdo con ese tema de que el que se enamora pierde. Pero uno tiene que enamorarse las veces que sea necesario y si tiene que volver a empezar, pues vuelve y empieza.
0: Me gusta ese pensamiento.
1: Sí, es que el amor es muy bonito y en todas sus facetas, o sea,
0: si
1: como,
0: quieren casar, cásense. Sí, y si no funcionó, se divorcien.
1: No, pues esa no es la idea, pero si usted no es feliz con esta persona, pues ya no se queda ahí, busca otra.
3: Si uno se pone a analizar la situación,
0: si uno se pone a ver,
3: vida,
0: a
3: ver,
1: B.
3: Vida hay solo una.
0: Disfruten la vida.
3: Ustedes disfruten la vida, hagan de todo, lo conozcan que quieran hacer,
0: gente.
3: Conozcan gente, vaya de viaje, se salga del trabajo. Vuelva al trabajo.
0: Ay, trabaje en su casa. Pasó,
1: cásense ustedes dos.
3: Perdón.
1: ¿Qué pasó? ¿Qué pasó? ¿Qué está pasando aquí atrás?
3: Yo no sé.
1: ¿Hay fantasmas?
0: No sé. Deria me hace una seña que no le identifico.
3: Esas señas.
1: Ay, yo detesto eso porque yo no entiendo.
0: Me está hablando en señas.
3: Es que no entiende y en el
1: yo
3: colegio.
1: Yo nunca entiendo.
3: No entiende en el colegio jugaban, es que. Kifu, chifu, hazuki. ¿Qué era lo que hacía uno?
1: No, yo no. Yo nunca entendía eso.
3: Claro, que las mujeres
1: no,
3: hablaron.
1: Chia, chieme, chio, chie. No, pero yo casi nunca entendía eso. O sea, no.
3: Chiga, chille, chigo. Gallego. Bueno, no sé. Era como un léxico.
0: Un idioma extraordinario.
3: Entre las mujeres.
1: Sí, pero yo era como el parcero más bien. Yo
0: vea,
1: no.
0: Retornando.
1: ¿Qué?
0: Retornando al. ¿Cómo se llama? Al tema que teníamos ahorita. Hay muchos oyentes que seguían opinando.
3: Ya por acá.
1: Cásense, pero firmen capitulaciones y vuelven a empezar.
0: Yo tengo un amigo.
1: Sí, asegure lo que corresponde que es suyo, obvio. Si usted ha conseguido sus cosas, usted no, tampoco es que venga otra o persona nueva y venga y se le quede con lo que uno le ha costado
0: un amigo
1: conseguir.
0: Que tiene una empresa y la familia le exigió que la esposa firmara capitulaciones.
1: Sí, claro, es que.
3: Sí.
1: Que hoy en día es muy delicado ese tema porque a veces uno no sabe si realmente se juntan con uno, pues hablo de las del en especial.
3: Por interés.
1: Sí. Cuando hay alguna empresa, alguna cosa de por medio, uno ya termina hasta desconfiando.
3: Venga, ¿uno
0: firmaría o se ofendería?
3: Es que eso
1: no,
3: les iba a decir.
1: Yo firmaría porque si yo también ya llevo un camino en el que yo también he conseguido.
0: No, usted no tiene nada.
1: Ah, bueno.
3: Usted primerazo no
1: usted,
3: pone
1: si
3: eso.
1: Yo no tengo nada y el man sí.
3: Usted primero eso no dice, por ejemplo, mira, yo tengo el carro, la casa es mía.
0: No tengo una empresa.
3: Tengo una empresa grandísima.
0: Familiar.
3: Tata. Recuerda, eso es mío. O sea, usted no puede poner eso.
1: Pero si ustedes se
3: palabra,
1: aman. Si se aman realmente, usted no se va a ir ni se va a detener por eso.
0: Y no se va a ofender.
1: No se va a ofender. Va a entender, si es una persona que también es ha más, trabajado, si usted, ha conseguido lo suyo, va a entender que pues eso no le pertenece a usted.
3: Si usted se ama con esa persona, de seguro va a compartirse bien. Es más, le da la potestad. Va a manejar el negocio, va a manejar la empresa.
1: No, usted tiene que ir ganando las cosas. No. Yo digo que en el trayecto usted va a ir ganando el espacio y la oportunidad de ir creciendo con él.
0: En ocasiones más es la presión familiar que el mismo tipo quiera hacer.
3: La tía por allá diciendo eso.
0: No, la familia, el papá, la mamá, todo lo que hemos construido durante tantos años para que venga Xiomara y Trin.
3: Uy.
0: En el hipotético caso, pues no estoy diciendo que sea el tuyo, pero poniéndole un nombre.
1: ¿Qué?
0: Que usted entre a una familia y que conozca a alguien y que ese alguien ya tenga su empresa familiar, que donde llegue la mamá o el papá y le diga, ¿sabe qué? Sí, me gusta la idea que se case, pero firme capitulaciones. Lo que construyan de ahí en adelante es de ustedes, pero lo que nosotros ya tenemos es mío.
1: Sí,
3: yo creo que es lo más lógico.
1: Sí, sería lo mejor.
3: Para evitar problemas.
1: Evitar inconvenientes, sí.
3: Sí, que eso muchas veces es... como el conflicto después de una ruptura.
1: Igual yo dudo que el man la vaya a dejar desamparada o cosas así, pues ante cualquier situación.
3: Casos se han visto.
1: No, pero siendo matrimonio feliz, tranquilo, o sea, él no le va a poner a aguantar hambre tampoco.
3: Por ahí
1: pues.
3: Vi el caso
1: de y usted
3: mano.
1: No le va a dejar morir de hambre, usted va a trabajar y se va a ganar su espacio.
3: El
1: también.
3: Man que se abrió de la mujer y se llevó absolutamente todo lo que el man había comprado. La cama, la nevera.
0: ¿Sería eso?
3: A mí me daría pena.
0: Sí, a mí también, yo
1: como hombre, sí
3: qué vergüenza.
1: La osa peluda.
3: No, pues mira, ya que, o sea, y más si tienen hijos. Yo creo que si uno tiene los hijos y ya tiene usted ciertas cosas en su casa, uno por los hijos no, pues deja absolutamente todo. Sí, pero sí. Este man se cogió todo y dijo, ¿qué? ¿Nos vamos a separar? Venga, yo me llevo el televisor, la cama, la nevera, todo se llevó.
1: El man.
0: No, una severa flor. Yo no haría
3: aunque
0: eso.
3: Quién sabe en qué situación la pilló.
0: En qué pilló a la tipa.
3: Porque si usted, por ejemplo, ve que una traición completa.
0: Que le meta alguien en su casa, a su cama.
3: Uy, y sea
1: no.
3: Rabia.
1: No, eso sí, una falta de respeto.
3: ¿Ay, qué hace usted?
0: Me lleva a la casa. Me llevo a la cama.
1: Me llevo a la casa.
3: Yo creo que es la situación.
1: Gallego me lo imaginé como el viejito de App, la película, llevándose la casita con globos. No,
3: pero ¿qué haría usted?
0: Me convierto en un bandolero. Me llevo todo. O si no, pico.
1: Uy,
0: la almohada.
1: La almohada.
0: Pico el colchón.
1: El colchón.
0: La sala.

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1: Ahora son las 11:27. Ha pasado cosas por acá. Oiga, existió un milagro.
2: Mira, llegó. Pero,
3: tenemos un compañero nuevo.
1: Un compañero nuevo.
2: ¿Por qué están tan agresivos? Tranquilos.
1: ¿Qué dice Juanpa? ¿Bien o qué?
2: ¿Cómo están? Buen día, saludos.
1: Vino con las alcahuetas.
2: Es que ahí no saben ustedes para dónde. ¿A quién estoy mirando? ¿A quién estoy mirando de ustedes tres?
3: A mí.
2: No.
3: Al aire.
1: No, dijo es que me toca ponerme esto para mirar.
2: No, ¿sabes qué?
3: Yo sé cuál es la razón, pero no lo voy a decir.
4: El hombre últimamente, ¿cuál es la razón? Y que los oyentes nos cuenten. Él últimamente está jugando póker. Entonces él yendo a Las Vegas, a Las Vegas, el hombre utiliza sus gafas para
2: a Las Vegas por celular. Sí. Las Vegas, Mayapán.
1: Mayapán, Las Vegas.
3: Mayapán.
4: No vean su juego.
3: Ya podemos decir que conocemos Las Vegas.
1: En 3, 2, 1, bloqueado de TikTok.
3: Pero tenemos con el TikToker. Ahora como anda el TikToker,
2: es verdad.
3: Ya entonces él se conoce todas las reglas.
2: Hay que respetarlo, tiene que respetarlo porque ya tiene muchas conexiones.
1: Venga, que ayer y que estos días han existido quejas en redes sociales que la ciudad huele raro.
2: Pero ¿sabes qué?
1: Huele raro.
2: A mí no me olió ayer, sino antier. Cuando dijeron que olor a ese olor a mortecina.
3: Ayer lo
2: no
3: anunciamos.
2: Fue ayer, sino fue antier. Y yo pensé, ay, hijo de madre, un gato, no, pero es que un lleva animal muerto
3: días,
2: o algo
3: lleva
2: así.
3: Varios días.
2: Pero ayer no lo sentí, fue antier.
4: Escuchen
3: lleva
4: esto.
3: Lleva varios días.
2: ¿Qué dice?
4: ¿Por qué está oliendo feo en Cali? Se pregunta todo el mundo, ¿no? ¿Te preguntaste eso? Bueno.
2: No.
3: Ciudadanos, no, yo sí lo pregunté.
1: Yo no, porque no lo he sentido.
2: Yo vi la noticia esta mañana, pero decía que el olor más fuerte se sentía como en el sur de Cali, como por el lado de Valle de Lili y todo esto.
3: Caney, Bochalema.
2: Pero chévere. ¿Cuál es la teoría, Ofer Solís?
4: Ciudadanos han venido reportando desde distintos barrios que desde hace algunos días, que ni siquiera es ayer o varios días, ya huele incluso como a caca seca.
2: De gato. Caca de gato seca.
4: No, pero mucha gente también lo asocia con olor como a mortecina.
2: Okay.
1: Mortecina. Aunque, traduce a
3: muertito.
2: Animal, un animal
3: desvivido.
1: Un animal descompuesto.
4: Descompuesto, eso.
3: Sí, desvivido en descomposición.
4: Aunque en redes sociales a entidades como el Dagma se les ha consultado sobre esto, todavía no hay una respuesta de lo que puede estar pasando en algunas zonas. Porque el mal olor es en las mañanas, otras en el mediodía y algunas en la noche.
3: No, la gran mayoría han sido en la noche.
2: En la noche, yo lo sentí en la noche.
3: Después de las 9 de la noche.
4: Dicen, podrían estar relacionados con los días de calor.
2: Sí.
4: Muy factible que ha estado haciendo mucho calor.
1: La calor.
4: Solo las basuras y excrementos en calles, parques, canales de aguas, lluvias y residuales. Y además de varios puntos que siguen registrando quemas de basuras que también generan mal olor. Pero lo que han venido la gente apuntando es que es un olor específico como a animales en descomposición.
2: Exactamente.
1: Dice por acá,
2: a mí me olió eso.
3: Queremos pensar que no es nada extraño. ¿Queremos? Que no es nada fuera de lo normal.
1: Dice un oyente que puede ser el olor por una empresa.
3: También sí, eso están vinculando una empresa, pero es que la empresa queda en Candelaria.
2: Bueno, el viento, ¿no?
1: ¿Qué dicen los oyentes? Hola, mis.
3: Pero siempre queda retirado.
1: Buenas, buenas.
4: Hola.
1: Hello.
5: Radio Mis, con los buenos días. Uf, esta mañana en Calimío Norte se sentía bastante el olor. Huele como a cuero, eso es como cuero.
4: Como que cuero en descomposición. Por acá dice Oscar Álvarez.
1: Como
4: uy,
1: loco.
4: No, por acá en la hacienda un olor muy... podrido en las noches.
3: Yo quería salir con el perro, yo les conté, ¿no? Y yo me miraba los zapatos, ¡ah, me paré en la plasta! Y mira, yo no, eso es plata.
2: Usted con la...
3: No, yo mirándome.
2: Poniéndole moral.
3: Sí, poniéndole moral, yo, eso es plata. Entre más grande, más plata. No, y me miraba, no, no era, era el ambiente.
1: Usted miraba la cuenta, cero.
2: No ha llegado.
3: No ha llegado el dinero, dice, pero que, sí huele maluco.
1: Dice Camilo, hoy el olor en la mañana fue muy fuerte. Camilo, ¿usted por dónde vive? Cuéntenos.
6: Hola, Miss. Uy, eso es verdad, un olor horrible. Esta mañana, por lo menos, yo me levanté y olía feo. Yo decía, bueno, pero que huele feo en mi
1: pieza. Yo me bañé.
6: Me levanté normal cuando yo estaba en la cocina, otra vez ese olor, y me acordé que es ese olor que es alborota. Pero hoy fue en la mañana y siempre lo he sentido por la mañana.
1: Ella siempre lo siente en la mañana.
3: ¿Sabe
1: que
3: no estaba?
2: Algo pasa.
3: Yo decía, ¿será porque nosotros no tenemos aire.
4: No, ¿sabe qué?
3: Ya andan, lo colocaron, ya
2: seremos,
3: ya tenemos.
2: Nosotros.
4: Andan diciendo que de la alcantarilla y de los ductos del baño también sale mal olor.
3: Sí, por eso decía que la alcantarilla.
4: Hay como unos trabajos.
2: No, yo la verdad lo sentí en el ambiente, o sea, no qué tema de baño o cerca al río o algo así, no. O sea, un olor como ese que trae el viento, de pronto lo que dice Xiaomi, o sea, el tema
3: de las fábricas, ¿será? Sí,
2: porque pero están retiradas,
3: que hasta Jamundí también llega a los olores. Vean,
4: por acá dice, yo vivo en el puente de Juanchito y siempre en las mañanas están haciendo algo, porque creo que bueno, no acá
3: en el no, es que llega corto, sí, llega al pedazo.
4: Lo certifico, yo
7: Jamundí por las noches huele horrible, todo Jamundí, todo literalmente huele horrible.
4: ¿Qué será?
3: ¿Sí, que Jamundí también?
2: Ahorita no vaya a decir que es una campaña otra, expectativa.
3: No, escuche.
4: Un lanzamiento. Un nuevo desodorante.
8: Buenos días. El olor se relaciona con la empresa que está, se dice que es en Candelaria, porque es el poblado campestre y todo eso hace parte del municipio de Candelaria. Pues la gente relaciona el olor con la empresa porque las personas que vivimos en Villa Gorgona, Manzanares, Ciudad del Valle, sí. Nos toca convivir con ese olor
4: ya
8: casi todos los días, es por la cuerera. Y es el mismo olor que se está percibiendo. Entonces, por eso se relaciona con la empresa de que está en Poblado Campestre.
4: Pero imagínese.
8: Precisamente al Poblado Campestre.
4: Imagínese, Candelaria en un
3: extremo.
4: Entonces,
3: los fuertes vientos están trayendo
2: el
3: todo
2: viento,
3: para el sur.
2: El viento, claro.
4: No, pero es que ni ventea.
3: No, pero nunca había olido tanto. Y acá no ventea tanto.
4: Casi ni está venteando. Estamos entrando en temporada de cometas, de viento, pero... Por estos días.
2: Cometa.
3: Un
9: chico.
3: Estaba que estaban diciendo también que era que, por ejemplo, los cementerios estaban encendiendo los hornos crematorios y que eso estaba generando ciertos olores. Pero entonces alguien escribió también de que en las noches no está permitido hacerlo.
2: Exacto.
3: Entonces bueno, el olor sale en las noches. No, muchas
2: y que
3: veces.
2: Y que también los hornos crematorios no están funcionando solo de unos días para acá, sino que
4: siempre. 24/7.
2: Exacto,
4: entonces no. Más opiniones.
10: Hola, muy buenos días. También andan diciendo que puede ser por cuestión del antiguo basura de Navarro. Y por los calor se han alborotado algunos gases. Y por las corrientes de viento que hay, se distribuye por toda la ciudad.
4: Por toda la
10: ciudad. Por ahí leí eso.
11: Por eso se relaciona.
4: Bueno, pana, pero no llegando del aeropuerto un turista, un pana, y que llegue y la ciudad huele a popón, ¿no?
2: Pero mire, Gallego, usted dice que el
3: tema... Dame, si huele a caño.
2: Que el, que el tema del viento no, pero usted ha escuchado esa vaina de los vientos en el tema del desierto que llega a Europa.
4: Las tormentas.
2: A Europa llegan las tormentas de arena y toda esa vaina, o sea, eso se desplaza, el viento desplaza y va un olor de Candelaria acá, fácil.
4: Sí, hombre, está buscando una funada.
3: No, yo no, es que acá dice Elizabeth, dice, no, yo vivo en el sur y siento un olor feo. No, pero es que huele a caño, gallego, ¿cómo va a decir uno que huele a rico?
2: A una insignia.
3: Sí. No, la canción es muy linda y yo amo Cali, la gente lo sabe, pero huele a caño. Bien. Por estos días. Entonces, anoche, casualmente, que nos denunciaron. Sí, mire, que denunciaron anoche en el programa, nosotros preguntamos, bueno, ¿quién se encarga de eso? O sea, ¿quién se hace responsable de ese tipo de situaciones? Porque eso puede convertirse en un problema mayor.
4: Pues no ha habido respuesta. Dicen que el Dagma tampoco ha dado como una... respuesta directa.
3: O sea, ¿el Dagma es el encargado de ese tipo de cosas?
2: Pues no exactamente, pero sí tiene que verificar de pronto si
3: es algo de cañería.
2: Exacto, eso o un tema
4: en
2: de
4: Cali podría
2: de quemas, bueno, no sé. Pero igual sí, hay que estar atentos.
4: Yo, a qué la pues, verdad, escuché que estaban haciendo arreglos de acueducto en ciertos barrios.
12: Hay que hacer seguimiento.
2: No creo que
12: a lo que está pasando con la ciudad, porque la verdad, esos olores, si llegan en algunos sectores...
3: Eso puede
12: sectores,
3: generar un problema mayor, la verdad.
4: Otra cosa, están levantando el piso, el asfalto en unos barrios.
3: Por eso entonces puede ser cañería.
4: También puede ser eso.
2: ¿Será?
3: Malos olores por la cañería. Y como hace tanto calor,
4: sí,
3: pues se empiezan a salir como esos olores a popó.
4: Bueno, ahí está, pues.

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1: Sí. 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
2: ¿Qué? ¿Que sí qué? La gente escuchó.
3: No, estamos hablando. ¿De qué era que estábamos hablando hace rato?
2: Hablando de los Orzuelos.
3: Ay, no, sí.
4: De que hoy se viene la segunda semifinal.
2: Ya, a 2 de la tarde.
4: Ay, ay, ay.
2: Vamos por Argentina, mi gente.
1: Argentina.
3: Uy, la gente de Patria Vica llegó lo más.
4: No, lo que pasa
3: sí,
4: es que
3: sí, para apoyarlos. Todos los que los colombianos apoyamos han quedado eliminados. Entonces esperemos, vamos. ¿Será? Solo Argentina. Argentina,
2: dale,
3: tu papá.
2: Dale. Solo Argentina, dale, en la casa.
4: Hey, vi una imagen en redes donde muestran, pues obviamente es joda, donde están apoyando a Argentina y donde apoyan a Inglaterra y todo el mapa
3: Inglaterra,
4: todo el planeta Inglaterra y solo Argentina.
3: No, sí, ya vi que crearon varias personas argentinas que tengo como en redes, crearon una vuelta de unos videos de una guerra por allá, yo no sé cuántos años, entre Inglaterra, Argentina,
4: la guerra,
3: bla, bla, bla, toda la cuestión. Entonces ya,
4: real.
3: Sí, sí, pero se están basando en eso para la venganza,
4: es
3: supuestamente,
4: digamos,
3: hacerla el día
4: si
3: de hoy.
4: Fútbol, eso lo trasladaron al deporte y mucho al fútbol porque es como más, obviamente, más mundial.
3: Pues yo pienso,
4: pero
3: que
4: desde
3: no.
4: Ahí arrancó un roce real entre esos dos países.
3: Por eso.
4: Entre Argentina.
3: Pero eso fue hace muchísimo
2: Mira, pero,
3: tiempo. O sea, crear una nueva guerra, mini
4: y
3: guerra.
4: Y eso
3: por
4: lo
3: el
4: acabó
3: deporte.
4: De profundizar Maradona con su gol con la mano.
3: Ah.
4: Y con el gol que dicen que es el mejor del mundial, venga, que se sacó a todos los jugadores desde,
2: venga,
4: la mitad de la cancha.
2: Como diría el Chao, la venganza nunca es buena.
3: Mata el alma y la envenena.
2: Esos países.
5: Eso lo dijo Don Ramón.
2: No,
4: el Chao.
3: Sí, Don Ramón.
4: Yo digo que fue Kiko.
3: Fue Chespirito.
2: Yo digo que fue Chespirito.
4: Bueno,
3: Chapulín Colorado. Roberto Gómez Bolaños.
4: Para la primera rosa fue Kiko.
5: Don Ramón, cuando le dio un consejo al Chao, le dijo: Chao.
2: A ver.
5: La venganza nunca es buena. Mata el alma y la envenena.
4: Ah, sí, señor.
3: Pero venga, hablamos.
4: Por el tono que usó, si fue.
3: ¿No fue la Chilindrina?
2: No, fue el doctor Chapatín.
4: No, fue Godínez.
3: O Popi.
5: Popi es el que hay ahorita.
3: Gallego.
2: No, ya hice Popis.
4: ¿Ya hizo?
2: Sí, ya
5: hice. Oiga, pero venga, hubo una rivalidad en fútbol con Inglaterra y.
4: No, hay.
3: No, la guerra.
5: No,
3: que
5: no,
3: hubo.
5: Pero hace unos años. Que hubo, sí, como una pelea.
3: Pelea
4: no,
3: también.
4: No, digamos que es que. Argentina eliminó a Inglaterra
5: hace unos
4: con
5: años
4: un gol de la mano.
3: Y eso lo hicieron como si nadie vio.
4: De Maradona,
2: la mano de Dios.
3: O sea, era el mismo árbitro de Messi, ¿no?
4: Yo
3: no lo vio tampoco.
5: Era lo mismo que la patadita de Messi que lo sacaban en el primer partido.
4: Eso fue un escándalo, obviamente, tremendo. No había, pues, tanta tecnología.
3: Pero
4: como
3: todos hicieron los de las gafas, así
4: sí,
3: como
4: con
3: Juanpa.
4: Las gafas mías prestadas, pero.
2: Está bien.
3: Juanpa con gafas oscuras, para no. Así son los jueces de.
4: Se hacen de las gafas.
2: Bueno,
3: pero Juanpa, ¿qué opina acerca del juez que nominaron, pues, como para ser el encargado?
4: Dicen
3: de
4: que
3: es parcero
4: favorito,
3: de
4: el favorito de Messi.
3: Maluma, de Messi.
4: Messi dice que se siente muy cómodo. Bueno, no son declaraciones.
3: Y habló que le importa,
4: pero
3: que él
4: se ha sentido muy cómodo que ese árbitro sea quien dirija sus partidos.
3: Pues claro, pues
5: yo
3: si
5: vi,
3: no tiene el parcero.
4: No deja
3: ahí
4: ser pataleta.
5: Yo vi un video de Messi donde el man le da órdenes al árbitro. Dice, ay, sacale amarillo.
3: Uno, muchos.
5: Ey, pero ¿por qué?
3: Muchos videos.
4: Mire, hay algo claro, porque obviamente han aparecido 100,000 teorías. Messi es, sin duda alguna, una de las leyendas del fútbol mundial. Quedará en la historia por todo lo que ha conseguido, no solo por el tema del mundial. Pero sí se notó durante todo el torneo el favoritismo para proteger a Argentina.
3: Pero
4: y eso sí, yo
3: algo.
4: Sin duda creo que va a quedar marcado.
3: Yo voy a opinar algo, o sea, uno en la vida tiene que trabajar por quizás convertirse en un referente o algo positivo en lo que se desempeñe,
4: ajá,
3: ¿cierto? Pero llega un punto donde usted tiene que tener claro de que ya es su tiempo, retírese y váyase bien, como de pronto le pasó a Cristiano. Es mi pensar, ¿cierto? Yo prefiero retirarme y salir con la conciencia tranquila. A usted seguir y seguir y seguir y ganarse el odio de muchas personas, que es lo que le ha venido sucediendo a Messi, porque los mismos argentinos, muchos, no todos, han manifestado de que no quieren que gane.
4: Pero
3: no,
4: ¿sabe algo?
2: Y que todo el mundo diga, eso es regalado.
4: Pero ¿saben algo? El favoritismo no solo recae, es que obviamente Messi es su máxima figura y todos apuntan a él, ¿no? Pero eso, según cuentas, va más allá de solo el tema Messi, sino obviamente el tema argentino.
2: Yo digo que hoy,
3: sí, en general.
2: Hoy sacan a Argentina, la verdad.
4: ¿Será?
2: Sí, sí, sí.
5: Yo digo que apliquen eso en la vida.
2: Eso es España e Inglaterra.
5: Porque el cuento de que todo regalado no sirve.
4: Pero venga, hay que decir algo claro.
3: Es que Argentina este mundial fue demasiado evidente.
4: Pero ha sacado casta en momentos donde
2: sí,
4: se tiene
2: definitivo.
4: Que ganar.
2: Y ese man ha sido pieza clave para resolver partidos.
4: ha hecho goles.
6: Sí, 100%.
4: Pero bueno, ¿qué pasará bajo la mesa? No sabe.
6: A las 2 de la tarde. Yo por acá les voy a estar contando, si no pueden verse el partido.
4: ¿Vas a narrar?
6: No, voy a estarle tirando canciones y contando cómo está el partido.
5: Mucha gente va a estar pendiente de ese partido de fútbol. Esperemos, o que gane Inglaterra.
6: O que pierda Argentina.
4: Una de las dos.
6: Cualquiera de las dos. Ya viene para adelante y para atrás.
5: Hágale.

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2: 12 del mediodía en Mix Radio.
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1: Hello, hello, mi gente bonita. Bienvenidos a Pa'lante y pa' atrás. 12:16 minutos y ustedes me pueden acompañar a través del WhatsApp 321-820-1015. Saluditos para Julio. Julio, calma, porque este atacas, por Dios. Hay que aprender a respetar las opiniones de los demás, tanto la de los que hablamos aquí como de ustedes también, pero con respeto. Uno no puede tratar mal a la gente y luego pretender que la gente actúe normal. Saluditos para Camilo Muñoz, para Leiter Guerrero, Edwin Aguirre, Carolina, para Miguel, ¿quién más anda por ahí? Didier. Llegó. Dice Xiomara, salúdame. Pero me apareció.

0: Ya los saludo. Saluditos para Richard, Brian, Pepito, por ahí anda también Ica, Mayerlin, Sebastián. Bueno, a todos bienvenidos a Palante y Patrás.
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1: Pa'lante y pa' atrás. Oiga, hace unos minutos estaba viendo por acá una cuestión que me apareció. ¿Ustedes recuerdan esos programas infantiles de hace mucho tiempo? Uno que se llamaba Vaca y Pollito, ¿lo llegaron a ver? Uno que, ¿Dinosaurios era el otro? Dinosaurios, La Comadreja, Jaimico y La Comadreja.
2: Las tres
1: ¿qué? Las tres mellizas, dice el Derian. ¿Ustedes se acuerdan de esos programas? Uno que se me esté pasando por ahí. ¿Cuál? Johnny Bravo, hablando de pa'lante y para atrás. Bueno, es de esos son los viejitos. ¿Y nuevos qué programas buenos hay? Ninguno. ¿De muñequitos? No, ¿cierto que no? De los viejitos, Tom y Jerry. Los Bad Yardigans son más nuevos, ¿no? Saluditos por acá para, a ver, reporta sintonía desde Marsella, pero no me dice el nombre. HDZ dice. Saludos, Xiaomi. Ay, dice que la más hermosa del Valle del Cauca, normal. Mentira, bebé, gracias. Saluditos a toda mi gente de Pradera Valle que también está reportando sintonía. Te voy a poner esa canción en lista, bebé. Te la pongo aquí en lista por mí de una, pero ya sabes que hay mucha gente también pidiendo otras canciones, entonces yo te la voy poniendo acá en la lista. Saludos para John Jairo. Vea, es que Tom Sawyer, dice Jorge Andrés. ¿Qué es Tom Sawyer? Yo no me lo vi. Andrés Stun dice, la buena, Dios los bendiga, gracias por estar en modo mix. Bebés, repórtense ahí al 321-820-1015. Felicidades a los cumpleañeros del día. Si tienen alguno por felicitar el día de hoy, me lo envían ahí, o si quieren enviar el audio también.
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0: días. 1:29 minutos. Gracias por acompañarme a través de nuestro WhatsApp 3218201015. Yo hace rato estaba hablando con ustedes de programas de esos para atrás, de esos programas viejitos que uno como que le encantaban y que ya pues no se ven en la actualidad. Digamos que un palante de programas pues no los encuentro. Por ejemplo, acá me estaban recordando los Super Ratones. Es que los Super Ratones de Marte. Me estaban hablando de Mi Pequeña Pony, de Tom Sawyer. Pero programas actuales así, o sea, un palante de programas buenos, ¿cuál? Yo no tengo presente ninguno. Por otro lado, les dije que felicitaran también a los cumpleaños del día. Escuchemos por acá qué nos dicen.
1: Muy buenas tardes, un saludito aquí para Abraelisa Perea Saavedra, que está cumpliendo años hoy, el amor de mi vida, que yo la bendiga.
0: Ay.
1: Que cumpla muchísimos años más. Feliz.
0: Ay, qué lindo, que cumpla muchísimos años más. Aurelisa, creo que se llama. Sí, creo que es Aurelisa. Qué lindura que lo saluden a uno por la radio. Ay, vea, por acá, saluditos para quién.
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0: Para Eliana, por acá, dice, un saludo de cumpleaños. Dice, buenas tardes, para un saludo de cumpleaños. GH, mi amor, envíalo, si quieres lo envías en audio, más chévere, para que te escuchen. Por acá dice, gracias, tío, mi caballero, por el saludo, soy Henry, que Dios te bendiga, mujer. A toda la gente linda por allá de Pradera Valle, Julián Morales, nos estaba enviando, dice, que los Super Ratones. Pollo en la Granja dice, hola, mi Xiaomi, mi pequeña pony, también era otro programa bueno, Tom Sawyer. Ya saben que por acá me pueden enviar los saludos para los cumpleañeros y los pueden enviar en nota de voz, más chévere, porque los van a escuchar de su propia voz.
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0: les deseo un resto de día maravilloso, que Dios los bendiga, que hoy la vida los sorprenda con cosas increíbles, que los llamen de ese trabajo si lo que está buscando es trabajo, que le salga esa nueva oportunidad que de pronto está esperando, que le confirmen ese viaje que tanto sueña, que le llegue ese dinerito que de pronto usted ya tenía perdido, que hoy, no sé, le sorprenda la vida con algo positivo, con algo bonito, que si usted está esperando por ser mamá o papá, pues se dé también, ¿por qué no? Y bueno, no nos preocupemos tanto por ese tema de los olores de Cali, que ya anoche lo estuvimos hablando, comentamos algo de eso esta mañana, ya también le pedimos de pronto a las entidades encargadas que de pronto salgan a dar una información. No nos preocupemos de que no vaya a ser nada malo, simplemente algo que ya dentro de poco lo controlen, ojalá Dios. Y listo, y pedirle a Dios que nos dé mucha salud, mucha vida, abundancia en absolutamente todas las cosas buenas. A las personas que nos escuchan desde diferentes partes del mundo a través de www.mixradio.co, la gente en España, en Francia, en Italia, en Panamá, en Chile. Yo sé que hay mucha gente que se fue con un sueño a trabajar, a conseguir de pronto eso que ven posible en otras partes del mundo para volver a su país. Desde aquí les enviamos un fuerte abrazo, les deseamos lo mejor, no se rindan, para adelante. Cuando esté así como tristongo, usted pone Mix Radio Cali en los 101.5 o nos busca en la página en internet www.mixradio.co. Dice, uy, Xiaomi nos dijo que vamos para adelante. Xiaomi dijo que no nos vamos a rendir. Xiaomi nos manda a decir que papá Dios nos ama mucho, ¿sí o no? Si no se lo habían dicho hoy, sí. Papá Dios siempre nos ama y hasta las cosas negativas que suceden pasan por alguna razón. Saluditos, Héctor Becerra dice, bebé, hoy me pagaron una platica que me debían y me enviaron una, ay, Dios mío, no lo voy a decir porque ya dije el nombre y luego lo sapeo. Bebé, les deseo un resto de tarde maravillosa, que Dios los bendiga muchísimo. Sí, mi caballero por aquí, su servidor acompañándolos como siempre con toda la buena energía, toda la buena vibra. Se les quiere un montón. Esta noche los espero junto a Ofer Solís a las 8:00. Y nada, párchense escuchando Mix. Ya viene también el DJ Andrés Gallego. También como que hay fútbol. Esperemos que pase lo que tenga que pasar. Al fin y al cabo ya Colombia no está ahí. Entonces desearle lo mejor a cualquiera de los equipos que esté. Y listo. Preocuparnos por nosotros, por nuestra salud, por nuestra vida, por nuestra familia y por las cosas que realmente nos corresponden. Así que les envío un beso grandote. Ya saben que me pueden seguir a mí también en las redes sociales, @Xiaomi_caballero o @Xiaomi_caballero de seguido en TikTok. Y a nuestras redes de Mix, pues obviamente @MixRadioCali en TikTok, @MixRadioCali con doble y al final en Instagram. Y nos encuentran en Kick, en Facebook, X. Y en la página www.mixradio.co. Saluditos para Didier Duque. Un besito, mi amor. Que Dios te bendiga. Yo sé que siempre estás en modo Mix, escuchando Mix Radio.
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1: 1:56 en Mix Radio Cali.
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Argentina e Inglaterra, ¿a quién le vas? Leo los comentarios, ¿a quién le vas? Minuto 12, sigue 0-0. ¿A quién le estás haciendo fuerza? ¿O quién te gustaría que ganara? ¿Inglaterra o Argentina? Me cuentas ahí en el WhatsApp de Mix 3218201015. Tranquilos porque el calor está potente, vamos a relajarnos. Tengo canciones buenísimas que seguramente ustedes van a recordar, se van a cantar ahí donde quiera que estén, si están ahí en la oficina, están ahí en el carro. Un saludo, un abrazo para todos los amigos de los carros de aplicaciones que están siempre activos con Mix Radio, la gente que está fuera del país y fuera de la ciudad que nos sigue a través de la señal de Mix Radio Colombia. Que así nos pueden encontrar en todas las citas de aplicaciones. Mix Radio Colombia, descarga nuestra aplicación y nos siguen y nos llevan para cualquier lado del mundo que se mueva. La gente que está en la oficina y que nos escucha a través de mixradio.com. Así que vamos a parcharnos, a pasarla muy bien y a relax y a relajarnos, ¿ok? Me traigo música. Música de nada más ni nada menos que Sean Paul y Dua Lipa. Traigo música de Zion, música de Ozuna, Arcángel, J Balvin, BL. Así que actívense pues. Un saludo para la mona Luisa. Un saludo para Luisa que está recién llegadita al país y anda ahí activa con Mix Radio. Besitos, te quiero mucho. Qué bueno que estés por acá. Y bueno, anda haciendo diligencias varias, pero siempre en modo Mix Radio. La música continúa, ¿ok? Actívate conmigo en el WhatsApp 321-820-1015.

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1: Pilla, hay ojos que no se hacen los ciegos porque las paredes no solo tienen oídos, ¿viste? También tienen

0: de Juliana. Y bueno, un parche grandote en esa canción. También está Juan Duque. Y suena muy bien aquí en Mix Radio. A esta hora les cuento que sigue 0-0 Argentina, Inglaterra. Minuto 31, mi gente. Un abrazo. ¿A quién le vas? Por aquí estoy leyendo comentarios. Por acá le voy a Inglaterra. Juliana dice, me encanta Inglaterra. Saludo para Mauro, dice que está ahí activo con Mix Radio. Nos encanta saber eso. Y bueno, la música no para. ¿Qué si quieren escuchar? ¿Qué desbloqueamos esta hora? Me cuentan ahí en el WhatsApp.
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El sonido de Wisin y Yandel a esta hora aquí en Mix Radio. Buen clásico, cae muy bien. Ya terminó el primer tiempo. Argentina, Inglaterra, 0-0, empatados. ¿A quién le haces fuerza? Me cuentas en el WhatsApp.

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2: 2:56 en Mix Radio.
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0: semifinal de Argentina, Inglaterra, y te enteras por acá por Mix Radio. Soy Andrés Gallego hasta ahora. Atención, porque por acá vamos a estar un buen rato desbloqueando canciones y pasándola muy bien solo en Mix.
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hidratación. Y por acá te sigo comentando de lo que está pasando con todo lo que está sucediendo en las semifinales de la Copa del Mundo con Mix Radio. Soy Andrés Gallego, feliz de acompañarte. Aquí veo comentarios. Yo le voy a Argentina, dice Mauro. Por acá está Julián, dice yo le voy a Inglaterra. Bueno, están muy divididas las opiniones. Y bueno, por acá andamos tocando buenas canciones mientras están ahí trabajando, dándose una vueltita por la ciudad. Un abrazo y un saludo para nuestros amigos conductores de carros de aplicaciones, mis amigos los taxistas, todos los medios de transporte, la gente en las oficinas, otros en casa tranquilitos. Muchos por fuera de la ciudad, fuera del país, que nos escuchan a través de nuestra aplicación Mix Radio Colombia. La pueden descargar de una vez ahí en App Store o Play Store. Ahí estamos activos, ¿ok? Soy Andrés Gallego, arroba DJ Andrés Gallego en todas las redes sociales. Por ahí me encuentran. Y bueno, va a seguir tocando canciones. Artista de

Es ahora que Mix Radio te acompañamos donde quiera que estén, siempre ahí activos con la emisora que comanda. Un abrazo para toda la banda que está ahí activa. Venga, voy a saludar a todos los que están ahí 24/7 con nosotros a través de nuestro WhatsApp 321-820-1015. ¿Desde dónde nos escuchan?

Leider, ¿quién más está activo? Fernando, saludo para Caro. Bueno, todos los que están ahí levantando la manito en el WhatsApp 321-820-1015. El encuentro se encuentra. El encuentro.

0: 5 minutos para completar los 90 y vamos a ver cuántos de adición. Pero aunque Argentina está a fuego, está con ganas de empatar. Ahí les voy contando cómo se va proyectando el partido a esta hora de semifinales de la Copa del Mundo por Mix Radio 346.
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Monta, empata y ahora va ganando 2-1 Inglaterra. 9 minutos de adición, faltan algunos para que termine el partido. Bueno, ahí estamos contando todo lo que está pasando. Ay, ay, ay, el fútbol es muy lindo. Se puede de un momento a otro un giro y chao. Hasta el momento Argentina va a la final, mi gente. Ahí te voy contando. 3:54, aquí está Mix Radio, al aire. Soy Andrés Gallego, te acompaño siempre 24/7 todas las tardes después de las 2.

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2: 3:58 en Mix Radio.
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0: Abrazo para la gente en Palmira que están ahí activados. Saludos para María. Está en Palmira, full sintonía con Mix Radio. Un abrazo para toda la gente del Valle del Cauca. Este fin de semana creo que arrancan las ferias de Buga. Si no estoy mal, confirmen ahí si me están escuchando en Buga. Creo que este fincho ya arranca en las ferias de Buga. No sé. Creo que sí. Un abrazo para toda la gente en Buga, la gente que se va este fin de semana de puente, muchos con ganas de visitar algunos municipios del Valle, otros se van para la playita, otros se van para, no sé, alguna casa campestre, ¿no? La gente en Candelaria anda activa con Mix Radio. Solo Alex, ¿cómo estás? Un abrazo. Venga, ¿desde dónde me estás escuchando? Quiero saberlo. ¿Hasta dónde está llegando la señal de Mix Radio? Sabemos que nos pueden escuchar a través de mixradio.co en nuestra website. Se van a la ciudad de Cali y está. También descargando nuestra aplicación Mix Radio Colombia. Facilito, ahí en su teléfono la tienen, Mix Radio Colombia. Se van a la ciudad de Cali y ahí nos encuentran. Mix. A través de los 101.5 en Cali y municipios cercanos. Acá Camila me dice, sí, ferias de Buga, este fincho. Ok, ok, la gente en Buga activada, un abrazo. Disfruten muy bien. Esta feria no fui. Póngame ahí la falta. Desde Argentina, ¿cómo está el ambiente en Argentina? Me imagino que una locura. También ahí CM, ¿cómo está el ambiente en Argentina? Ahí lo que... celebrando lo que marca. Pradera, la gente en Pradera activa con Mix Radio, desde Piéndamo, Cauca. Bueno, toda la banda que está ahí activa con nosotros y se conecta a través de nuestro WhatsApp 321-820-1015. Seguimos tocando buenas canciones, ¿qué tal si desbloqueamos un clásico, mi gente?
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Mix Radio. Mitad de semana, mi gente, quincena. Más de uno contento con el triunfo de Argentina. Bueno, los dejo acompañados

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2: 4:56 minutos en Mix Radio.
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1: ¿Qué cómo es? ¿Qué cómo diría? ¡Qué buenas tardes! ¡Qué más vea! ¿Qué es? ¿Qué cómo amanece? ¿Cómo le atardece? ¿Dónde está chupando calor? ¿Dónde? Uy, porque el calorcito es el bendito. Chuchi, ¿cuándo será que nos manden ese climita como fresquito? Como que nos merecemos unos días frescos, ¿no será? ¿O es que decís? Soy Karen Martínez, espero que hayan parchado un muy buen rato y sabrosito con el DJ Andrés Gallego, el que te toca todas las canciones. El que está hoy parchadito con ustedes. Y ahorita lo que resta de la tarde y mientras cae la noche, parchamos pues junticos. Si me quieren mandar un reporte, porque ojo, mi reportero de confianza a esta hora, bien pueda, pase y se acomoda. 321-820-1015, que es el mismo WhatsApp. Y ahí es donde me van a decir, por favor, por dónde sí, por dónde no, por dónde quizás o por dónde ni se les ocurra atravesarse. ¿Listo? Ahí los espero pues con su reporte. 321-820-1015. ¿Cómo es? ¿Cómo es?

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1: Suena muy rico.
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qué rico los clásicos de Wisin y Yandel, ¿sí o qué? Qué rico suenan. Y en eso somos expertos aquí en Mix Radio 101.5, en desbloquear tejos recuerdos, en desbloquear tejos clásicos que nos pertenecen y que vos te dan unas ganas de aumentarle el volumen al 101.5%. ¿Cómo están, pues? Buenas tardes, vea, quiero saludar por aquí. Wanda dice, los escucho desde Guadalupe, Huila. Sin duda una mejor emisora, y saludita a Daniel Salazar. Marcelita también, vea, que es de Uga la Grande. Siempre escucha Mix, Marcelita, muchas gracias. 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Así aparecemos, Mix Radio Colombia. 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Por favor. Esa es la gran tarea que tenemos para hoy. Juancito, ¿qué más? Andrés Aguirre, ¿qué es la que hay? ¿Cómo estás? ¿Cómo es? ¿Cómo sería? Ombliguito de semana. Del ombligo para abajo es donde la cosa se pone más sabrosa. Y aún más, que este fin de semana también es festivo. ¿Cuál es esa, pues?

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2: En Mix Radio Cali ya son las 5 de la tarde, 57 minutos.
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10: En Mix Radio Cali ya son las 6 de la tarde en punto.
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0: decirle, se no pa, se no pa. Ay, no, mentiras. Llegó. Llegó el boricua. ¿Qué más, Bori?
1: ¿Vieron no, qué?
0: ¿Cómo estamos?
1: Estamos very good. Oye, ¿estamos a qué? Hoy es
0: miércoles. Toque el ombligo.
1: A ver. ¿Del ombligo qué?
0: ¿Para abajo?
1: Sí.
0: ¿Es donde la cosa se pone más sabrosa?
1: A ver.
0: ¿Confirmo?
1: Confirmado. Bueno, hoy día de...
0: Pero no, hoy tiene que darla suave.
1: ¿Por qué?
0: Porque es que acuérdate que, o sea, venimos de un festivo.
1: Sí.
0: Y este también es festivo, o sea que tenés que darla por poquiticos.
1: No, yo suave, es más, hay que disfrutar esos festivos, ¿cómo así?
0: Mucho.
1: Chévere, pasan en familia.
0: Acuérdate que ese fin de semana como
1: arman
0: es...
1: arman plan.
0: El del 20 de julio, siempre el 20 de julio hay desfiles y toda la vaina. Entonces, ¿para qué así estamos?
1: Y de pronto el que tiene planes a largo plazo, entonces dice, bueno, ya el 20... ese fin de semana es festivo, alquilemos finca.
0: ¿Para dónde no va? Uy, qué rico, una finquita.
1: ¿Te pasó finca en estos días?
0: Ese fin de semana, sí.
1: ¿Sí?
0: Este sí, creo que trabajo.
1: Este sí, sí, trabajo.
0: Esta sí.
1: Esta no. Sí, claro, porque usted le tocó dos días seguidos.
0: Ya descansamos.
1: Bueno, hay que aprovechar.
0: Ya recargamos. 6:17 PM, ¿por dónde andan, pues?
1: Cuéntenme.
0: ¿Por dónde sí y por dónde no a esta hora? Que vos digas como que, uy, venga, no se le ocurra pasar por esta calle porque hay un trancón. Hay un trancón que vos no te vas a imaginar.
1: ¿Dónde puede ser? ¿Por dónde puede ser? Repórtese ya al 321-820-1015. Ustedes son nuestros reporteros.
0: Jota dice por aquí, apenas llegando a trabajar, a laborar, escuchando Mix. Mor, ¿y dónde trabaja? ¿Por qué viaje fue para nosotros saber por dónde sí, por dónde no? ¿Listo? ¿Listo? Hágale pues. Reporte ahí, los reporteros de confianza que lleguen. 321-820-1015. Mientras aquí nos bailamos esta.
1: Mira esta bachata.
0: Vení, pues, bachate un ratito.
1: Hágale.
0: Venga. Eso. Bueno, vamos a empezar. Baila sabroso.
1: ¿Qué? Nada.

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1: 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Zion y Lennox. Los verdaderos.

0: siento.
1: Ay, no, canciones que cantan así a todo pulmón y esta.
0: Zion, baby, Zion, baby, Zion. El man por eso también se fue a hacer su música solo, porque el man tiene unos exitazos.
1: Muchos.
0: Unas canciones muy buenas que obvio usted recuerda por acá por Mix Radio, porque acá los clásicos nos pertenecen.
1: Son nuestros, están patentados, por firmados, favor, autorizados.
0: Por favor.
1: Ve, tengo reporte de nuestros reporteros de confianza.
0: ¿Qué dice la gente?
1: Dice, yo trabajo en Acopi y eso en Sameco está mortal. Uy. O sea que por Sameco está fuerte el tráfico.
0: Sí, por allá, mejor dicho, para que los que estén entrando a Cali o van de aquí por allá, sepan cómo es la cosa.
1: Dice por aquí también, Andrés, dice, la Simón Bolívar está congestionada, pero ¿qué parte de la Simón Bolívar, amor? Díganos ahí, por favor, exactamente. Y por acá tenemos notas de voz.
2: Hola, mis buenas tardes. Si es posible que nadie salga, que quede en el trabajo y que quede en las casas. Hay mucho carro, mucha moto en la calle.
0: Oiga, pues.
2: No hay por dónde pasar. Eso sentido norte-sur está una cosa de locos.
0: Oiga.
2: No, mejor dicho.
1: Ya, que mejor que si no tiene algo que salir, que no salga, que quede en su casa.
3: Buenas tardes. Pasando Holguines hacia universidades, está brutal, brutal el trancón.
0: Oiga, pues, nos quedan ahí por toda la Quinta.
1: Dice, vea que la Simón Bolívar congestionada por Ciudad 2000, por esa zona de la Simón Bolívar.
0: Mientras, ¿qué?
1: No, que ya sabes, pues, que tiene más reportes que los envíe.
0: Que mientras vayan en el trancón, escuchen esto.
1: Muévete ahí, ahí.
0: ¿Este es ahí. ¿Quién?
1: Este es para quebrar.
0: Este es... Espere, espere.

0: esa frasecita que ellos tiraban aquí ya no la dicen en las iglesias, ¿no?
1: Esa
0: que
1: ya
0: sea
1: no.
0: Alguien que impida esta boda, que hable ahora o calle para siempre, que ya no la aplican.
1: Ya no la aplican por, bueno, evitándose muchas cosas.
0: No sé
1: cosas.
0: Por qué.
1: No, evitándose.
0: ¿Será para evitar ese tipo de inconvenientes?
1: Sí, claro, como que no queremos, bueno, yo sé qué pasa, que ustedes pueden tener libre albedrío de que alguien llegue a cancelar la vaina, pero la familia yo creo que también dice, no, que vamos a permitir que
0: ay, no, ya, aquí te corten esa
1: está
0: frase.
1: Armando tremenda fiesta para sí. Que lleguen a...
0: Me la robo, chao, te no, vas conmigo. Yo me opongo, vámonos.
1: Yo me opongo, ella estuvo anoche conmigo.
0: Ay, así no, de esa manera no. Bueno, sigan reportando pues, 321-820-1015, dice, por la autopista suroriental, después de la Clínica Colombia, está feo. O sea, el tráfico está fuerte.
1: Está mejor dicho.
0: Hoy es, y además desde temprano, yo salí de mi casa como desde las 3:30 de la tarde, que estaba haciendo diligencias.
1: Sí.
0: Y había tráfico fuerte. Tráfico fuerte.
1: Cuando salió de su casa.
0: Es verdad.
1: Es verdad.
0: Móntate esta nave, pues.
1: A ver, pues.
0: Transportemos un momentico. Vea.

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2: En Mix Radio son las 7 de la noche en punto.

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